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0: Hola, ¿qué tal? ¿Cómo están? Sean muy bienvenidos a nuestro programa Música por Siempre en este domingo 12 de julio. El equipo de Radio San Gabriel, integrado por Mónica Fuentes en la producción de este espacio de la música del recuerdo, junto a Mauricio Hernández en la edición de este espacio y quien les habla desde los micrófonos en la dirección y conducción de Música por Siempre, Javier Oyarzo, les decimos a todos ustedes que sean muy pero muy bienvenidos. Hoy día es un programa muy pero muy especial. Vamos a hacer un pequeño reconocimiento al final de nuestro programa a una gran cantante que se nos fue, como fue Bonnie Tyler, a quien recordamos con mucho cariño, y vamos a hacer un espacio muy especial para ella. Pero ahora ya comenzamos con nuestro programa y queremos dar la bienvenida a todos y cada uno de ustedes que nos sintoniza a través de la 96.3 y también a través de nuestra señal online www.radiosangabriel.cl. 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Queridos amigos, ya abrimos nuestro programa con Gypsy King, con dos temas. Volar es el primer tema que tenemos para todos ustedes aquí en la 96.3.
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Qué buena música a esta hora aquí en la 96.3, su radio San Gabriel, en música por siempre. Gypsy King nos va a complacer con otro temita como es Yo vi, yo va, aquí en la 96.3.

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Estamos en Música por Siempre, como lo hacemos cada domingo, en dos horarios, 11:30 de la mañana, y después se reitera este programa también a las 20 horas. Vamos a escuchar un tema de Luis Jara junto al artista nacional Carolina Soto. Cuando cantaron juntos en el Teatro Municipal, lo escuchamos.

Estamos en Música por Siempre. Qué linda canción, Cuéntame, estaba ahí. Y vamos a escuchar a los Ángeles Negros clásicos en vivo, que nos traen este tema que se llama A tu recuerdo.

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Son las canciones en música por siempre en este domingo 12 de julio. Saludamos a quienes llevan por nombre Filomena. También saludamos en este programa a quienes están de cumpleaños el día de hoy o tienen alguna celebración. Así que para todos ustedes que están en sintonía en nuestros dos horarios, oiga, nuestro cariño, nuestro saludo y nuestras canciones. La segunda canción que nos trae Diango, El que más te ha querido.

Y ahí teníamos a José Alfredo Fuentes con esa linda canción. Y vamos a escuchar a otra artista nacional como es Cecilia, que nos trae este tango de las rosas.

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Y ahí teníamos a Nicola Di Bari, qué linda canción. Vamos a escuchar a Stevie Wonder, que nos trae esta lindísima canción, grabada ya en el año 1984.

Estamos compartiendo con ustedes Música por Siempre, un programa muy especial el día de hoy. Y Ricardo Cerato nos trae una segunda canción, Me estoy acostumbrando a ti.

Qué lindos recuerdos en este día domingo 12 de julio. Gracias a todos quienes nos siguen cada domingo en los dos horarios que se presenta este programa, que es a las 11:30 de la mañana, y este mismo programa se reitera a las 20 horas cada domingo. La última canción de Ricardo Cherato se llama ¿Qué más da?

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Y ahí teníamos a Domenico Modugno, ojalá, qué canción más linda. Mire, hay una reunión familiar a esta hora, ya, donde se juntan los hijos, los nietos, bisnietos, toda la familia Oyarzún González. Yo quiero enviar un gran saludo a mis queridos amigos, porque son grandes amigos, pues. Ellos tienen hoy día un encuentro familiar para recordar a los que ya no están, pues, a los que ya partieron antes, como es a nuestro querido amigo Don Juan Oyarzún. ¿Cuántos recuerdos de Don Juan? De la señora Rosa. De Juan Oyarzún, hijo también, y otros familiares que han partido también. Y recordar a mi amiga Cecilia, ya, a los que partieron antes. Y para tenerlos presentes, ellos justamente hoy día tienen una reunión familiar en este día domingo para tenerlos presentes a los que ya se fueron, tenerlos presentes en el corazón, hoy y siempre. Y en cada abrazo, yo me imagino, de esta mesa larga que están acostumbrados a hacer nuestros queridos amigos de la familia Oyarzún González, que siempre se juntan, así que sigan manteniendo esto porque es bonito. Ya cuando los viejos se van, cuando los familiares se van, hay que seguirse reuniendo, ¿ya? Y yo me imagino que hoy día, claro, es un día muy, pero muy especial. Y nosotros queremos saludarles a todos ellos, a nuestros queridos amigos. Y así como ellos, un saludo también muy especial para todos los que se encuentran reunidos esta tarde. Ya quizás en muchos hogares recordando también a los que partieron. Ya, y qué mejor recordarlos con una linda canción como es la canción de Piero, viejo, mi querido viejo. Así que de parte de nuestro programa, un cariñoso saludo entonces para todos nuestros queridos amigos de la familia Oyarzún González y para quienes escuchan el programa todos los días y para quienes ya partieron sus viejitos, sus familiares, hoy día recordarlos con esta canción, pues, ¿ya? Y el mensaje es a que sigan siempre reuniéndose, que siempre sigan teniendo presente a esos que ya partieron antes. Un abrazo para todos, mis queridos amigos. El programa Música por Siempre es para ustedes. Y esta canción también es para ustedes, viejo, mi querido viejo, en la voz de Piero.

Ahí teníamos esa linda canción de Piero, viejo, mi querido viejo. Qué canción más bonita, ¿eh? Y para una ocasión tan especial como esta, de reunión, de buenos amigos. Vamos a escuchar a Connie Francis, que nos trae este tema que se llama Tanto Control.

Y ahora llegamos al momento especial que tenemos preparado para una gran cantante a nivel mundial como es Bonnie Tyler, quien falleció durante esta semana, la intérprete de Eclipse Total del Corazón, falleció a los 75 años después de enfrentar un complejo cuadro de salud que la mantuvo hospitalizada durante varias semanas. La familia y el equipo de Bonnie estaban desconsolados al anunciar que Bonnie falleció inesperadamente la noche del día jueves 9 de julio en un hospital de Portugal, como resultado de la enfermedad por la que estaba siendo tratada, señalaron sus seres queridos. También pidieron privacidad mientras afrontan la pérdida. La muerte de Bonnie Tyler a los 75 años marca el adiós de una de las artistas más emblemáticas del pop y el rock de la década de los 70 y 80. Dueña de una voz rasgada, la cantante galesa construyó una carrera llena de éxitos que siguen vigente en las radios, así como en nuestro programa, también en el cine y las plataformas de streaming. Hay muchas canciones que son famosas y que le dieron fama internacional al formar parte de la banda sonora de la película Footloose. Su energía y el poderoso registro vocal de Tyler la convirtieron en una gran artista que continúa sonando en películas, series y eventos deportivos.

Estamos compartiendo música por siempre en este momento especial, despidiendo a Bonnie Tyler, quien falleció durante esta semana. Esta canción que viene ahora impulsó definitivamente la carrera internacional de Bonnie Tyler. La canción alcanzó los primeros lugares de popularidad en Europa y Estados Unidos, consolidando el estilo que la distinguiría durante toda su carrera. Escuchamos.

Ahí teníamos dos lindas canciones de Bonnie Tyler. El sello definitivo de Bonnie Tyler fue su característica voz ronca, resultado de una cirugía en las cuerdas vocales que terminó convirtiéndose en una de las marcas más reconocibles de la música contemporánea. A lo largo de su carrera vendió millones de discos, obtuvo múltiples discos de oro y platino y dejó un legado que sigue conquistando nuevas generaciones. Con su fallecimiento, la música pierde a un artista irrepetible, pero canciones como las que hemos escuchado permanecerán como parte de la historia del rock y pop internacional. Vamos a escuchar al final de nuestro programa una de sus canciones, que es la obra maestra de Bonnie Tyler. Esta balada, escrita por Jim Steinman, se convirtió en un fenómeno mundial, alcanzó el número uno en varios países y siendo una de las canciones más escuchadas y versionadas de la historia del pop. Dejamos al final de nuestro programa y nos despedimos a Bonnie Tyler con Eclipse Total del Corazón. Que estén muy bien, un abrazo para todos. Chao, chao.

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0: 22 horas, 28 minutos.
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Muy buenas noches, sean bienvenidos a la información como siempre a través de la 96.3, 22 horas con 32 minutos para informar de un principio de incendio en Arturo Prat, esquina Pedro Aguirre Serra. Vamos a reiterar entonces, esta emergencia se trata de un principio de incendio a esta hora de la noche en Arturo Prat, esquina Pedro Aguirre Serra. Es la información que nos entrega bomberos a esta hora y ya bomberos al lugar. Reiteramos para todos los amigos que conducen también en este momento, ¿cierto? Dejar la vía expedita ahí en Avenida San Carlos, ¿ya? Reiteramos entonces, principio de incendio, población Arturo Prat, esquina Pedro Aguirre Cerda. Bomberos se dirige ya al lugar. Son las 22 horas con 33 minutos, como siempre informando a cada uno de ustedes a esta hora ya de la noche, a quienes están descansando, y agradecer como siempre a quienes se quedan con nosotros siempre ahí en la información a través de nuestra señal abierta, la 96.3, y también a quienes están conectados a esta hora con nuestra señal online. Que tengan buena noche y sigan disfrutando de lo que es nuestra programación que tenemos para todos y cada uno de ustedes aquí a través de la 96.3.

0: 22 horas, 45 minutos.
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0: 22 horas, 54 minutos.
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0: 23 horas, 2 minutos.
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0: 23 horas, 10 minutos.
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0: 23 horas, 17 minutos.
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0: 23 horas, 26 minutos.
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0: 23 horas, 35 minutos.
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0: 23 horas, 53 minutos.
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0: Cero horas. Dos minutos.
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0: 0 horas 11 minutos.
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0: 0 horas, 14 minutos.
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0: 0 horas 22 minutos.
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0: 0 horas 45 minutos.
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0: 1 de la mañana. Un minuto.
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0: 1 de la mañana, 26 minutos.
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1: 2 de la mañana, 25 minutos.
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0: 3 de la mañana, 19 minutos.
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0: 3 de la mañana, 36 minutos.
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0: 3 de la mañana, 54 minutos.
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0: 4 de la mañana, 54 minutos.
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1: 6 de la mañana, 4 minutos.

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6 de la mañana, 57 minutos. 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
0: 7 de la mañana, 2 minutos.

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2: 8 de la mañana, 2 minutos.
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7: Hola, ¿qué tal? ¿Cómo están? Soy María Belén Araya y les doy la bienvenida a este informe de noticias donde hablaremos sobre Iquique, que postula para convertirse en Ciudad Americana del Deporte 2027. Hablaremos además de la encuesta Black and White, Ciudadanía reprueba gestión del ministro de Hacienda Jorge Quirós. El Banco Central ofrece reembolsos gratuitos para monedas y billetes dañados en emergencias. En minutos te contamos cómo realizar el canje.
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8: Ahora le damos el pase a Carlos Maturana.
6: Hola, ¿qué tal? Así es, comenzamos entregando los últimos detalles de lo ocurrido ayer domingo, donde 6 personas fallecieron y otras 7 resultaron lesionadas tras un atropello ocurrido en la Feria Caupolicán, específicamente en el sector Gómez Carreño de Viña del Mar. El responsable sería un cabo de la Armada que se encontraba fuera de servicio y manejaba un vehículo particular. El vehículo circulaba a exceso de velocidad por Avenida Alessandri, perdió el control, se subió a la vereda y embistió a peatones y feriantes. Según testigos, un paradero de buses evitó que el automóvil continuara su trayectoria. El delegado presidencial regional de Valparaíso, Manuel Millones, confirmó que las 6 víctimas fatales fueron identificadas. Entre los fallecidos se encuentra una funcionaria del Hospital Naval de 29 años, quien murió junto a su padre y su hermana. Posteriormente también fueron identificados Sonia Matilde Oyarzún, de 65 años, y O'Higgins Rubén Olmedo, de 60, comerciantes habituales de la feria, además de John Millacura, jugador del Club Deportivo Villa Madrid. Las diligencias preliminares establecieron que el conductor no presentaba presencia de alcohol ni drogas en la sangre, según los resultados del narcotest y la alcoholemia informados por las autoridades. Sin embargo, la fiscalía confirmó que el vehículo mantenía su documentación vencida y no contaba con seguro obligatorio de accidentes personales SOAP. Tras la tragedia, el presidente José Antonio Kast expresó sus condolencias a las familias de las víctimas y aseguró que todas las instituciones del Estado colaboran para esclarecer lo ocurrido. En tanto, la alcaldesa de Viña del Mar, Macarena Ribamonti, decretó 3 días de duelo comunal y anunció apoyo social, jurídico y psicológico para las familias afectadas. Señalar que el responsable fue detenido y este lunes pasará a control de detención.
7: La encuesta Black and White reveló que el ministro de Hacienda, Jorge Quirós, obtuvo una nota promedio de 3,5 por su desempeño. Además, un 60% de los consultados se mostró pesimista y cree que la economía chilena no repuntará bajo su condición. Javier Vera con el informe.
8: La gestión del ministro de Hacienda, Jorge Quirós, enfrenta un complejo escenario tras revelarse una masiva desaprobación ciudadana. Los resultados de la última encuesta, Black and White, expusieron un profundo descontento respecto al rumbo económico y al impacto de las políticas fiscales en los hogares chilenos. De acuerdo con el sondeo, el secretario de Estado obtuvo una nota promedio de 3,5 en escala del 1 al 7. Un 61% de los encuestados calificó el desempeño con notas deficientes entre el 1 y el 4, evidenciando un rechazo que solo se mitiga levemente en los segmentos de mayor edad. Guillermo Bustamante, analista político y académico de la Facultad de Comunicaciones de la Universidad de los Andes, se refirió al respecto.
9: Esto implica un desafío para el gobierno de José Antonio Kast, ya que las finanzas personales y la situación nacional son las preocupaciones más relevantes de la ciudadanía y que son las primeras que debe atender el gobierno para poder repuntar en este tipo de mediciones.
8: El pesimismo ciudadano también se proyecta hacia el futuro de la actividad financiera nacional. El estudio detalló que un 60% de las personas consultadas sostiene de manera categórica que la economía del país no logra repuntar, mientras Quirós se mantenga a la cabeza de la billetera fiscal. Este descontento coincide con el malestar por la modificación al MEPCO, que provocó una inédita alza en el precio de los combustibles. Asimismo, influye la incertidumbre por la tramitación de la megarreforma de la reconstrucción nacional, cuya votación en el Senado está prevista para los próximos días.
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7: El Banco Central de Chile ofrece un servicio gratuito de canje y reembolso para billetes y monedas dañados en emergencias. Los usuarios deben llenar un formulario y entregar el dinero sin limpiar ni reparar, siguiendo protocolos específicos de cuidado para validar su autenticidad. Ornella Mellados nos cuenta más.
10: El Banco Central de Chile cuenta con un servicio gratuito de análisis y canje para recuperar billetes y monedas que hayan resultado dañados en situaciones de desastre como incendios o inundaciones. El beneficio permite a los afectados obtener un reembolso del dinero afectado siempre y cuando se logre comprobar la autenticidad y los estándares de las piezas presentadas. Para iniciar el proceso, las personas deben completar un formulario de solicitud digital. El organismo enfatizó la importancia de manipular con extremo cuidado el dinero dañado por el fuego o el agua para evitar un mayor deterioro. Se recomienda guardar los billetes en bolsas con los datos del propietario y el monto estimado, sin intentar cortarlo, limpiarlos ni repararlos, manteniendo incluso sus envases originales. En el caso de las monedas húmedas o sucias por barro, estas deben presentarse completamente secas y dentro de bolsas transparentes separadas por denominación. El ente emisor advierte de forma estricta que no se deben utilizar productos abrasivos como cloro, alcohol o esponjas metálicas para limpiarlas, ya que esto podría destruir los metales y restarle validez.
11: Alerta regional, alerta regional, alerta regional, alerta de noticias en la región de los lagos.
12: El municipio obtuvo 120 millones de pesos del Fondo Nacional de Desarrollo Regional para apoyar y financiar nuevos proyectos de emprendedores locales, impulsando el crecimiento comercial, la innovación y la reactivación económica de la comuna de Chiloé.
11: La región del Ñuble.
12: Pese a las intensas precipitaciones registradas durante el último sistema frontal en la región, la zona mantiene un déficit hídrico acumulado de 39,9% en comparación a un año normal, preocupando al sector agrícola de la provincia.

0: El analfabetismo funcional se ha consolidado como una de las principales brechas cognitivas del país. Sabiendo leer, al 44% de los chilenos adultos se les dificulta la comprensión de textos complejos. Auri Morales con los detalles.
1: Los datos del informe internacional PIAAC y de la OCDE revelaron que la población entre 15 a 65 años en Chile se ubica en los dos niveles más bajos de comprensión lectora y resolución de problemas de los países de la OCDE. No entender lo que se lee limita severamente la autonomía y calidad de vida de las personas. En el ámbito laboral, frena el acceso a empleos y aumenta riesgo de accidentes al no comprenderse los manuales de seguridad o instrucciones técnicas. En el día a día, esta condición expone a los ciudadanos a riesgos de salud por mala interpretación de recetas médicas, los vuelve vulnerables a fraudes financieros debido a incomprensión de contratos y profundiza la brecha digital al impedirse realizar trámites en línea de manera independiente. Según la profesora de lingüística de la Universidad de Concepción, Angie Neira, para combatir esta problemática se debe involucrar a la población.
2: Una posibilidad es involucrar a la población en la difusión de la importancia de la lectura crítica, de la importancia de discernir que frente a la gran cantidad de información y de discursos a los que estamos expuestos día a día, es necesario tener una mirada crítica, dudar de las fuentes de información.
1: La digitalización ha transformado la forma en que se conoce el mundo. El diseño de las plataformas actuales favorece el consumo de textos simplificados, acostumbrando el cerebro a la inmediatez. Para mitigar esta situación, el Ministerio de Educación cuenta con el Plan Nacional de Alfabetización que despliega monitoreos en todo el territorio nacional. Permite a jóvenes y adultos mayores de 15 años aprender lectoescritura y matemática básica.
0: La Municipalidad de Iquique y la Corporación Municipal de Deportes presentaron oficialmente la candidatura de la ciudad para obtener la nominación de Ciudad Americana del Deporte 2027, reconocimiento otorgado por ACES América. Se trata de la primera comuna chilena en postular a esta certificación internacional. La candidatura viene después del cierre del Ironman 5150, que destaca por sobre todo en el buen uso de la infraestructura natural que regalan las costas. En el programa Regiones al Aire, el alcalde de Iquique, Mauricio Soria, comentó que los objetivos de esta postulación contemplan la mejora para la ciudad.
3: Impulsado primero que nada, tiene dos grandes objetivos. Primer objetivo, que impulsemos a nuestros niños y niñas por el hábito a la vida sana. Entonces, no solamente nos quedamos con generar grandes eventos, sino la Corporación Deportiva del municipio tiene más de 90 talleres gratuitos para niños, jóvenes y adultos. Entonces, tenemos un trabajo en los barrios y en nuestro borde costero, en nuestras canchas, finalmente impulsando la vida sana.
0: En el proceso de la postulación, la delegación de ACES América inició una evaluación en terreno para revisar la infraestructura deportiva, los programas sociales y los planes de financiamiento que respaldan la postulación. También considera el impacto del deporte en la salud pública y el desarrollo del turismo deportivo. De lograr este reconocimiento, Iquique se sumaría a la distinción que ya tienen localidades como Cali en Colombia, León en México y San Juan en Argentina. Además, accederá a una red internacional de cooperación y oportunidades de financiamiento para proyectos vinculados al deporte y el desarrollo social.
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0: Autoridades confirmaron la adjudicación de 22 nuevas ambulancias destinadas a fortalecer la atención de salud en la región. Los vehículos permitirán renovar la flota de la red asistencial, mejorando los tiempos de respuesta ante emergencias y traslados críticos. Hasta acá dejamos el resumen de noticias. Nos volvemos a encontrar en una próxima edición. Que estén muy bien.
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1: Ocho de la mañana, 40 minutos.

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Muy buenos días, hermanas y hermanos, mis amigos, toda la comunidad, los que están escuchando por la radio en Cristo Jesús. Hoy, lunes 13 de julio, la lectura del Santo Evangelio que nos toca de San Mateo, capítulo 10, versículo 34 hasta capítulo 11, versículo 1, nos dice: En aquel tiempo dijo Jesús a sus apóstoles: No piensen que he venido a la tierra a sembrar paz. No he venido a sembrar paz, sino espada. He venido a enemistar al hombre con su padre, a la hija con su madre, a la nuera con su suegra. Los enemigos de cada uno serán los de su propia casa. El que quiere a su padre o a su madre más que a mí, no es digno de mí. El que quiere a su hijo o a su hija más que a mí, no es digno de mí. El que no carga con su cruz y me sigue, no es digno de mí. El que encuentre su vida, la perderá. Y el que pierda su vida por mí, la encontrará. El que les recibe a ustedes, me recibe a mí. El que me recibe, recibe al que me ha enviado. El que recibe a un profeta, porque es profeta, tendrá recompensa de profeta. El que recibe a un justo, porque es justo, tendrá recompensa de justo. El que dé a beber, aunque no sea más que un vaso de agua fresca, a uno de estos pequeños, solo porque es mi discípulo, en verdad les digo que no perderá su recompensa. Cuando Jesús acabó de dar instrucciones a sus 12 discípulos, partió de allí para enseñar y predicar en sus ciudades. Palabra del Señor. Gloria a ti, Señor Jesús. Queridas hermanas, queridos hermanos, el Papa Francisco destacaba el hecho frecuente en algunos países, donde ser cristiano es vivir arriesgando constantemente la vida. Por eso decía que hoy hay más mártires que en la iglesia primitiva. Y esto es una verdad real, aunque no aparezca en los medios de comunicación. ¿Quién tiene interés en saber cuántos cristianos son masacrados solo por ser cristiano? Su ausencia de los medios manifiesta que el mundo camina al margen de la sangre que se derrama injustamente, que sigue clamando a Dios como la de Abel. Esos hombres y mujeres han perdido la vida por Cristo, por eso la han encontrado, en palabras del mismo Jesús. Creer debería conllevar riesgos, y estos pueden ser de índole variada. Exigirnos una vida auténticamente evangélica supone afrontar

a quienes querían y queremos seguir sus pasos. Cierto que no es extraño que su seguimiento ocasione separación entre las personas, cuando la fidelidad a su mensaje encuentra oposición entre los nuestros. Cierto también que no es una invitación a la discordia sin más, pero sí a la fidelidad. El seguimiento de Jesús no puede encontrar impedimento, aunque provoque sufrimiento, hasta ocasione rupturas. No es extraño que todo ello traiga consigo malentendidos, incomprensiones, rechazos. En los valores del mundo no encajan bien los evangelios. El discípulo no puede llevar una vida distinta a la de su maestro. El primero que cargó con su cruz fue él. En la escala de valores del cristiano no pueden darse razones ajenas al evangelio. A veces el dolor pasa por nuestra vida. No es definir de una vida, pero en él puede haber algo de verdad. Una vez más Jesús no edulcora o suaviza las consecuencias del seguimiento. Las dificultades y problemas tienen una consecuencia inmediata. Ganamos la vida real, esa que nadie puede arrebatarnos, aunque hayamos perdido esa otra que tiene una seguridad caducida. Que Dios les bendiga, hermanas y hermanos, del Padre, del Hijo, del Espíritu Santo. Amén.

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1: 8 de la mañana, 57 minutos.
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Hola, hola, ¿qué tal? ¿Cómo están? Sean muy bienvenidos a nuestro programa Sintonía Matinal. Soy Javier Oyarzo y junto a Mauricio Hernández le damos la bienvenida a todos ustedes en esta nueva semana, en esta nueva jornada que nosotros esperamos sea buenísimo para todos y cada uno de ustedes. En nombre de Dios, comenzamos nuestro programa Sintonía Matinal aquí en la 96.3.

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Le acompañamos a esta hora y como siempre lo hacemos con buena música y con noticias también para todos y cada uno de ustedes.

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1: 9 de la mañana, 26 minutos.
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23 son los minutos que nos separan ya de las 10 de la mañana. Linda mañana, comienza a despejarse. Ojalá que se despeje un poquito. Vamos a ver qué es lo que pasa ahí. Oiga, muere a los 78 años Sam Neill, quien fue protagonista de Jurassic Park y figura de Peaky Blinders. La familia comunicó que el intérprete murió de forma repentina e inesperada. El actor neozelandés Sam Neill, reconocido mundialmente por interpretar al paleontólogo Alan Grant en la saga Jurassic Park, falleció este lunes a los 78 años de forma repentina e inesperada en Sydney, según informó su familia. Con profunda tristeza, la familia de Sam Neill comunicó su fallecimiento este día lunes 13 de julio en Sydney, Australia. Sam estuvo rodeado de su familia y falleció con la dignidad que caracterizó toda su vida, señaló un comunicado difundido en su cuenta de Instagram, que no precisó las causas del deceso. Dice, entre comillas, la pérdida fue repentina e inesperada, pero nos reconforta, eso es, saber que Sam no padecía cáncer. Deseamos expresar nuestros más sinceros agradecimientos al personal del hospital privado Saint Vincent por la increíble atención brindada, agregó el texto. Los familiares del actor, quien también interpretó al inspector Chester Campbell en la serie Peaky Blinders, pidieron respeto por su privacidad en medio del inmenso dolor que atraviesan. El primer ministro de Australia, Anthony Albanese, expresó sus condolencias y afirmó que Neil se ganó un lugar especial en el corazón de los australianos. Con un humor irónico y sutil, reflexivo y lacónico, Sam luchó contra la enfermedad con la misma dignidad, humor y convicción que daban fuerza a cada una de sus interpretaciones. Será muy extrañado y recordado por siempre, escribió el mandatario en la red social X. Lamentable, bueno, hay mucha gente que vio esta película de Jurassic Park y ahí estaba el paleontólogo en esa saga, ya interpretando a Alan Grant. Lamentable, se van figuras del mundo del cine, ya, y que nos hicieron ver esas buenas películas ahí que nos tenían siempre muy atentos. Le acompañamos en esta jornada, una nueva semana que yo espero sea buenísima para cada uno de ustedes. Vamos a las canciones, seguimos acompañándoles, somos la 96.3.

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aquí en Radio San Gabriel, oiga, con toda la energía para estar junto a todos ustedes, transmitirles la energía que tenemos a esta hora. Y lo primero que tenemos que decirles es que esta semana se viene con un día feriado, pues. El jueves 16 de julio, Día de las Carmen. Oiga, se viene con un día feriado. Así que va a ser una semana corta que yo espero sea buenísima para todos ustedes. Así que queremos invitarlos a que estén junto a nosotros durante esta jornada y durante todos los días. Y un programa especial también que vamos a tener el día jueves ahí con buena música para acompañarles, así como lo hacemos a esta hora, con harto ritmo, para que comencemos ahí con toda la energía, ya junto a todos y cada uno de ustedes.

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1: 9 de la mañana, 57 minutos.
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en la compañía de su radio San Gabriel en esta nueva semana. Hoy día saludamos a quienes llevan por nombre Enrique ya y Teresa de los Andes, también dice el calendario del día de hoy, en este día lunes 13 de julio. Para los cumpleañeros también les saludamos a esta hora de la mañana. Nos vamos a la música, estamos acompañándoles en esta nueva jornada que nosotros esperamos sea buenísima para todos y cada uno de ustedes.

Miren, tengo una nota por acá que es increíble. Miel de Isla de Pascua se vende en Japón a 570 mil pesos el frasco. Oiga, ese es... ¿qué precio, ah? ¿Cómo nos gustaría que nos paguen la miel así para quienes trabajamos un poquito y estamos aprendiendo en el tema de la miel? Oiga, sería maravilloso. Hay mucha gente que trabaja, que son apicultores. Mi respeto por los hombres y mujeres que trabajan en nuestra comuna y otras comunas también, y que trabajan la miel. Pero aquí hay algo muy interesante. Fíjese que una miel producida en Rapa Nui acaba de llegar a uno de los mercados más exigentes del mundo. Esta semana comenzó a venderse en Japón en la exclusiva cadena especializada Le Aibel, donde un pote de 350 gramos cuesta 108 mil yenes, que son 570 mil pesos chilenos. ¡Qué precio! Y además es de 350 gramos, no es ni siquiera de un kilo. Ya se trata de una edición limitada elaborada por el apicultor Rodrigo Labra, quien hace apenas 12 años no sabía nada de abejas. La exportación cercana a los 300 kilos convirtió a esta miel en la primera producida en Isla de Pascua que logra llegar al mercado japonés. Allí se ofrece dentro de la línea Premium Honey, reservada a productos considerados únicos por su origen y calidad. Se vende bajo la marca Easter Island Premium. Labra cuenta que el negocio también marcó un salto en su valor. Pudo vender su producción entre 10 y 15 veces más cara de lo que habitualmente vale un kilo de miel en Chile, reflejando el interés que despiertan los productos exclusivos en el mercado nipón. Labra llegó a Rapa Nui hace 16 años buscando una vida lejos de la ciudad, los tacos, las micros llenas. Nunca me gustó mucho Santiago, vine de vacaciones y dije, este es el lugar, recuerda. Durante varios años desarrolló otros emprendimientos en la isla, abasteciendo de alimentos al hospital y a establecimientos educacionales. Pero cuando esos contratos terminaron, apareció una oportunidad inesperada. Un amigo que se marchaba al continente le ofreció comprar sus colmenas. La respuesta inicial fue negativa, no sabía absolutamente nada de abejas. Sin embargo, el antiguo dueño insistió tanto que terminó aceptando con una condición: que le enseñara todo lo necesario antes de partir. Me dijo que me enseñaría de la A a la Z. Alcanzamos a trabajar un tiempo juntos, pero después se fue y tuve que aprender solo. Siempre me quedó una frase que me repetía: la colmena te va a enseñar. Y tenía razón, cuenta. Hoy produce cerca de una tonelada anual bajo la marca Honey Mary. Hasta ahora gran parte de esa producción era comprada por turistas que visitaban la isla y buscaban llevarse un recuerdo auténtico de Rapa Nui. Ahora su mercado también está al otro lado del Pacífico. ¿Por qué una miel chilena puede alcanzar semejante valor? La explicación comienza en las propias abejas. Rapa Nui es uno de los pocos lugares del mundo donde no se han detectado enfermedades que afectan a estos insectos, como la destructiva varroa. Eso significa que las colmenas viven sin tratamientos sanitarios y en un ambiente prácticamente libre de contaminantes. A ello se suma una vegetación muy distinta a la del continente. Las abejas recolectan néctar de plátanos, guayabos, maracuyás, paltos cítricos y eucaliptos, entre muchas de otras especies. El resultado es una miel de color oscuro, aromas intensos y notas tropicales que la tienda japonesa describe con recuerdos a hibisco, piña y frutas deshidratadas. La isla es como una primavera permanente, siempre hay flores y las abejas viven en un verdadero paraíso, resume Laura. El camino hasta Japón tomó casi 2 años. Todo comenzó cuando ejecutivos del Labaile llegaron a Chile invitados por Pro Chile para participar de una feria Food and Service. Allí conocieron referencias sobre la miel de Rapa Nui y decidieron viajar a la isla, incluyendo al CEO de la empresa, Yuji Chiranita, para conocer personalmente al productor. Las conversaciones continuaron durante meses. Después vino la etapa más compleja: obtener autorizaciones sanitarias, implementar protocolos de trazabilidad, realizar análisis de laboratorio exigidos por Japón y
conseguir el permiso de exportación. La miel finalmente fue enviada en febrero y esta semana comenzó oficialmente su comercialización. El acuerdo también contempló que la empresa japonesa se hiciera cargo del posicionamiento del producto. Labra exportó la miel a granel, mientras Leiville asumió el envasado premium, el diseño de la presentación y toda la comercialización en sus más de 20 tiendas especializadas, incorporándola a su línea de mieles más exclusivas. Los japoneses no solo se interesaron por las características de la miel, también quisieron conocer mi historia y la historia de Rapa Nui, valora Labra. El director general de ProChile, Ignacio Fernández, destaca que este envío refleja la oferta con alto valor agregado que posee Chile y representa el resultado de varios años de trabajo para diversificar los destinos de exportación de la miel chilena. Agrega que Japón, uno de los mayores consumidores mundiales, puede transformarse en una puerta de entrada para otros productores nacionales. Para Rodrigo Labra, sin embargo, el mayor premio va más allá del precio. Espero que este sea solo el comienzo. Qué linda historia, sabiendo que normalmente acá en Chile, cierto, acá en nuestra zona, la miel va desde los 6.000 pesos hacia arriba, quizás un poquito menos. Ya, pero hay que comprar miel auténtica, hay que tener mucho cuidado en eso. Para quienes estamos aprendiendo, trabajando, en el caso mío, ya, pero hay mucha gente, como lo decía hace un rato atrás, que son tremendos apicultores por muchos años, que tienen mucha experiencia, y los precios no han sido los mejores. Bueno, este amigo, cierto, de Isla de Pascua, que es hermoso, de Rapa Nui, pudieron poner ahí en el mercado japonés una miel que los 350 gramos valen 570 mil pesos chilenos. Nos alegramos por esta historia y ojalá a través de él se abran muchas más puertas, muchos más mercados para otros emprendimientos. Le acompañamos aquí a través de la 96.3 en Sintonía Matinal.

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1: 10 de la mañana, 29 minutos.
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25 son los minutos que nos separan ya de las 11 de la mañana, 25 para las 11. Estoy por acá revisando la prensa nacional y para hoy día, lunes 13 de julio, tengo el titular de las últimas noticias que dice: Salta, el grito que salvó al panadero de la tragedia en la feria de Viña del Mar. Fernando Figueroa dice que por milagro no es uno de los 6 fallecidos en el accidente. Qué tremendo accidente hubo ahí en Viña del Mar. Conozco esta feria, he pasado en varias oportunidades por aquí, donde hay mucha gente, bastante larga la feria, ¿ya? Y qué terrible esta situación que pasó y que nos sorprendió el día de ayer muy temprano, ¿ya? Justamente aquí se habla de este señor, Fernando Figueroa, y que no sabe quién le gritó, solo recuerda que levantó la vista y vio un vehículo blanco que avanzaba sin control hacia el paradero de microbuses donde desde hace más de 20 años se instala cada domingo para vender pan al costado de la feria Caupolicán de Viña del Mar. Segundos después de su brinco, el Hyundai Tucson se incrustó en el refugio peatonal, aplastó parte de su mercadería y convirtió una mañana de trabajo en una tragedia. Él dice: yo había llegado como a las 8:15, alcancé a hacer 2 o 3 ventas cuando escuché un griterío, miré y alguien me gritó: salta, salte, como 2 metros, y el vehículo, como a 2 metros, dice, y el vehículo llegó justo cuando tenía mis cajas de pan. Ahí justo donde tenía las cajas de pan, relata el comerciante de 70 años, y el impacto destruyó cerca de su mercadería, como 200 panes, casi la mitad de la producción que había preparado para esa jornada, y el auto llegó exactamente donde trabajo yo, dijo con tono tembloroso. La tragedia ocurrió ahí en Avenida Lisandri, una de las principales vías de acceso a la Feria Caupolicán, que cada domingo, desde muy temprano, dice, el borde del recinto se llena de comerciantes informales, conocidos como coleros, que ofrecen todo tipo de productos cerca de las 8:30 horas. Por causas que se están investigando aún, el Ministerio Público dice que un Hyundai Tucson, ya conducido por un cabo de infantería de la Marina de la Armada, que se encontraba fuera de servicio, perdió el control, subió a la vereda y arrolló a quienes trabajaban y compraban en el lugar. Y el saldo, como muchos de ustedes ya están informados, fue devastador, ¿eh? 6 fallecidos, 3 hombres y 3 mujeres, y 7 heridos, entre ellos una madre y sus mellizos de 8 meses. El conductor obviamente fue arrestado y el día de hoy será pasado a control de detención. Y la Armada informó que obviamente va a colaborar con la investigación. Mientras tanto, el fiscal Walter Wenzel explicó que las primeras imágenes revisadas muestran que el vehículo circulaba por Avenida Lisandri cuando se desvió bruscamente hacia la derecha. No se aprecia preliminarmente una colisión con otro vehículo. Ya se ve simplemente una conducción rápida por esta vía y luego la desviación hacia la derecha, detalló. Agregó que el conductor arrojó resultado negativo tanto con el alcotest y narcotest. Esto es preliminar, el día de ayer, aunque una hipótesis apunta a una eventual pérdida parcial de conciencia, antecedente que deberá ser confirmado por los peritajes. Una noticia muy lamentable. Bueno, y nosotros pensábamos también, cuando veíamos las causas posibles que uno va leyendo, se va informando a través de la televisión, nos vamos informando también de canales que tenemos, obviamente bastante importantes de lo que es noticias, y bueno, se habla mucho de algún problema que pudo haber tenido el conductor, él en el tema de salud, que obviamente se debe revisar, y que quizás hay algunos antecedentes que pueden ser puestos a disposición de la investigación, alguna falla del vehículo, en fin, hay mucho que decir ahí en este tema. Pero es
al final como resultado lamentable por lo que sucedió acá. 21 minutos nos separan ya de las 11 de la mañana. Seguimos acompañándoles, somos la 96.3.

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1: 10 de la mañana, 54 minutos.
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Seguimos acompañándoles, seguimos junto a ustedes, somos la 96.3, estamos en este programa en sintonía matinal, en este día lunes 13 de julio, dando la bienvenida nuevamente a quienes se están integrando a la sintonía de la radio. Siempre es grato poder llegar a todos ustedes con buena música, con lindas canciones y con la participación de ustedes que siempre nos llaman, ya que están muy atentos a lo que publicamos. A través de nuestro perfil de Facebook, también a quienes están escuchando la radio y nos piden algún tema musical, bueno, siempre a disposición de todos ustedes. Seguimos durante esta mañana acompañándoles donde quiera que ustedes se encuentren.

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Y antes de ir a la música, se informa a la comunidad que a partir de hoy el bus con destino al sector de Yico Bajo retoma su horario y recorrido habitual, luego de restablecerse las condiciones de tránsito en la ruta. El servicio saldrá de lunes a viernes desde las 16 horas desde Fresia, realizando su recorrido normal hasta Yico Bajo. Yo me quiero ir para allá. Así que están todos informados. Ya se agradece la comprensión de la comunidad durante los días en que fue necesario modificar el servicio debido a las condiciones climáticas y el corte de camino. Así que les reitero, a partir de las 16 horas de hoy, de lunes a viernes, es la salida desde Fresia hasta Yico Bajo. Vamos ahora sí a las canciones. Le acompañamos, somos la 96.3.

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2: 11 de la mañana, 26 minutos.
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1: En la 96.3 ya estamos de regreso y continuamos en Sin

El día sábado tuve la oportunidad de estar en el Arena Puerto Montt. Sí, estuvimos viendo a Marisela ahí, que se presentó. Hicimos algún par de videos también ahí. Y es increíble el tema de las redes sociales, es realmente increíble. Lo digo esto porque, bueno, había mucha crítica a su presentación, porque se hablaba de que no había actuado en buenas condiciones también en Santiago, ¿ya? Y hubieron muchas críticas de Marisela, ¿ya? Por su actuación, especialmente por la presentación en el Arena Movistar en Santiago. Mire, yo no me voy a referir a lo que puede haber pasado ahí. Realmente no tengo mucha información. Bueno, algunos videos compartidos ahí en redes sociales que desató una ola de comentarios de los fanáticos que aseguraron que el artista no estaba en condiciones de realizar el espectáculo. Pero quiero hablar de lo que pasó en Puerto Montt. Ahora hay muchas críticas ya respecto a lo que es sus presentaciones, a su voz, en fin. Pero fíjese que es importante saber algo que me hizo un clic en su presentación que hizo acá, porque debido a las publicaciones que hicimos, o que me tocó hacer ahí, hay mucha gente que hace mucha crítica sin estar ahí. Entonces va compartiendo todo lo que escuchan, va compartiendo todo lo que la gente publica sin saber si eso es verdad o no. Es muy fácil. Y mire, y este es un muy buen ejemplo, el tema de Marisela. Yo lo he comentado en algunas oportunidades de acá en la radio, lo importante que son las redes sociales, pero hay mucha gente que comparte lo primero que ven, sin analizar ya lo que están compartiendo. Porque al estar compartiendo, soy yo responsable de lo que estoy compartiendo. Eso hay que tenerlo muy en claro. Hay mucha gente que de repente lo primero que ve y que lo encuentra como una bomba de noticias, ya, y todos quieren ser periodistas y lo comparten igual sin ni siquiera analizar un poquito si eso podrá ser verdad, falsa, o las falsas informaciones a través de redes sociales. Mire, la desinformación es como una enfermedad, ¿eh? Comprender cómo se propaga es clave para detenerla, dado el entorno de información en el que nos encontramos hoy en día. Saber qué es verdad y qué es engañoso no es solo una cuestión de integridad y moralidad, sino que es una cuestión de supervivencia. La desinformación mata a la gente. La información de mala calidad, queridos amigos, impide la toma de decisiones acertadas, lo que conduce a la propagación de enfermedades prevenibles, socava las iniciativas de salud pública y retrasa u obstruye el reconocimiento y las respuestas a amenazas que son cada vez mayores, ya incluido el cambio climático, el COVID-19. ¿Se acuerdan en ese tiempo que había tanta falsedad también en todo lo que se publicaba? La migración humana y muchos otros más. Los espectáculos como este. Por eso estoy dando el ejemplo de Marisela. Ya porque, a ver, si bien es cierto, se dio alguna información antes que actúe acá en Puerto Montt respecto a lo que fue su presentación en Santiago. Y todo el mundo hablaba, porque me dediqué a leer. Todo el mundo hablaba como si hubiese estado ahí. ¿Ya? Ahora puede ser verdad, puede que no, pero se va compartiendo y todos se creen con el derecho a decir lo que quieran respecto a una información que ni siquiera yo estoy seguro de lo que están compartiendo, diciendo. Entonces, por eso yo quería tomar este caso de Marisela. ¿Ya? Hubieron muchas críticas respecto a su presentación y que obviamente se iba a presentar de la misma forma en Puerto Montt, en fin. Bueno, esto como preámbulo para decir lo que pasó en la presentación en Puerto Montt, que fue a todo esto espectacular su presentación, y lo voy a hablar, tratar de hablar técnicamente, ¿ya? Cuando digo espectacular es porque había primero la arena llenísimo. Yo no había visto nunca este recinto, la Arena Puerto Montt, este recinto que lleva mucha gente, lleno total, pero total.
Eso ya hace que un espectáculo sea bueno. Y al artista me voy a referir al final. Lo otro es que la iluminación espectacular también, ya con todo lo que tenga que ver con luces ya y otros elementos que se ponen dentro del escenario. Los músicos extraordinarios. Cuando yo voy a ver un show, fíjese que de repente, obviamente me importa que el artista cante muy bien, ya, pero yo disfruto viendo los músicos, ya, el coro, son otros elementos que yo evalúo cuando voy a ver un show. Eso es lo que hay que ver. Bueno, y vamos a hablar de Marisela. Una dama, se presentó muy bien, hizo dos cambios de vestuario. Su voz obviamente está desgastada, hay que decirlo, ¿ya? Y para las fanáticas, mire, habíamos muy pocos hombres en el recinto, creo yo, muy pocos, había la mayoría, pero el 99.9% eran mujeres, ¿ya? Así que hombres habíamos poquísimos. Y cuando, si tiene la voz un poco desgastada, Marisela, que lo tiene, si eso hay que ser realista, ¿ya? Es muy apoyada por el coro, pero el gran coro es el inmenso karaoke que había de las mujeres, que le da exactamente lo mismo. Ellas escuchaban las canciones, ¿cierto? Las fans que fueron a ver a su ídola de tantos años, lo que más le importaba, primero, era verla. Tenías al frente a un artista que la viste desde muy pequeña. Generaciones hay ahí, ya cantó unos temas buenísimos, ya, y todo el mundo cantaba las canciones, pero a coro, karaoke. Y entonces, quien va a disfrutar de eso, le importa primero ver a la figura, al artista, que algo tan lejano para mucha gente que vinieron, veía, escuchaba ahí, por ejemplo, gente de Coyhaique, de la Carretera Austral. Vinieron de Osorno, de los lugares más increíbles de nuestra región, ya, y que vinieron de Punta Arenas, también había gente, ya, no es lo mismo ir de Punta Arenas a Santiago y venir de Punta Arenas a Puerto Montt y ver acá el show, un poco más cerca, ya, y la gente de la Carretera Austral, en fin. Había mucha gente de Fresia, aprovecho de saludar a la gente de Fresia, muchas fresianas habían, así que fue un gusto verlas ahí también, ya. Bueno, pero en resumen, iba justamente a lo que dicen las redes sociales, que hay que preocuparse un poco también, ya, de lo que yo comparto, de lo que yo digo. Si ustedes quieren ver, por ejemplo, hay varios videos que yo compartí, y en los videos hay mucha discusión también. Hay mucha gente que dice ahí que fueron a ver un show extraordinario, y mucha gente que también fue por primera vez a ver un espectáculo de este nivel. El audio estaba bien pasable, ¿ya? Nosotros que trabajamos en este medio somos un poco más críticos, pero pasable para la altura de lo que se estaba haciendo ahí, ¿ya? Se podía escuchar bien. Pero en resumen, a lo que vamos es a que la gente tenga cuidado cuando hay que compartir noticias, ¿ya? Tenga cuidado en ese sentido. Cuando tú vas a ver un espectáculo y la gente lo pasó bien, ya, y lo pasó espectacular, ya, y ahí no pasó lo que se dice que pasó en Santiago con la presentación de ella, entonces hay mucha gente que incluso aseguraba que en Puerto Montt era lo mismo, y no es así, ya. Estuvimos ahí y hay mucha gente que defiende a las fans, defienden a Marisela, ya, esta artista que dio mucho que hablar durante esta semana, y que, bueno, fue una linda presentación para todas las fans. Para mí también, que yo no soy fans de Marisela, pero yo quería ir a ver este show, ya, para ver cómo lo hacía ya acá en Puerto Montt, y ver también lo que es un espectáculo acá en Puerto Montt. Me ha tocado ver en algunas oportunidades aquí en Puerto Montt también a Marco Antonio Solís, a Rafael, y ver a Marisela. Es, bueno, 60 años tiene, está espectacular, se ve regia, ya, y sigue haciendo show. Sí, hace dos semanas atrás estaba en Guadalajara, recorre el mundo, ya, y después estaba acá también en la Arena Puerto Montt. Un espectáculo buenísimo, en resumen, donde la gente puede disfrutar de un artista que quiere ver,
de también me fijaba todo el comercio, que hay ahí, el merchandising, donde se venden todos los productos de sombreros y todos recuerdos, cierto, de Marisela. Bueno, vamos a tener el próximo domingo algunas canciones en el programa Música por Siempre, también de Marisela, ya, para recordar su presentación y paso por Puerto Montt, y que además tengo un buen recuerdo ahí cuando la entrevisté en el Hotel O'Higgins en Viña del Mar. No pude ir al punto de prensa antes, pero sí fui a su presentación. Para todas las amigas que fueron a ver a Marisela, bueno, aquí está esta linda canción para ustedes.

Y llegamos a la parte final ya de nuestro programa. Yo quiero agradecer a todos ustedes por habernos escuchado el día de hoy. Un abrazo gigante, que tengamos todos una muy buena semana. Recordando que tenemos una semana corta, ya, porque el jueves 16 de julio es el día de la Carmen, ya, y vamos a tener un feriado ahí, así que va a ser corta esta semana. Queridos amigos, que estén muy bien. 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Sala de audio, Mauricio Hernández, en los micrófonos Javier Oyarzo. Un abrazo para todos ustedes. Chau, chau.

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0: Radio San Gabriel le indica la hora.
1: 12 horas, mediodía en Chile.
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0: académica María Pía Silva Gallinato jura como nueva presidenta del Tribunal Constitucional.
1: En el exterior, expresidente iraní Ahmadinejad con arresto domiciliario tras conocerse sus contactos con Israel. Nueva escalada en el estrecho de Hormuz.
0: Y en el deporte, Jarry se desploma en el ranking ATP. Ex jefe del gobierno español agita la previa de la primera semifinal en la Copa del Mundo.
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1: Hay solcito en Santiago, aunque hay harta nube todavía, pero es muy agradable la temperatura, 22 grados, 23 va a ser la máxima dentro de un rato. Mañana bajan las máximas y se empieza a nublar de cara a lo del miércoles, jueves, que van a llegar las nubes cargaditas, se insiste desde meteorología. Se espera mucha agua en la zona central para lo que viene, ya estaremos con ese detalle. Hoy 20 grados de máxima en Arica, 3 en Punta Arenas.
0: Nos vamos a la zona norte de la capital, sabemos de este incendio que consumió una docena de casas en la zona de Colina. Hay dos hermanitos, niños de 3 y 11 años fallecidos. Felipe Cofré, tú nos cuentas todo, buenas tardes.
3: Buenas tardes, Vero. Claro, se trata de una tragedia en la comuna de Colina que enluta a una familia y a una comunidad completa. Son dos menores de edad, un niño de 11 años y su hermana de tan solo 3, que murieron en este voraz incendio que consumió al menos 12 casas. El hecho ocurre en pasaje Puerto de Palos, en la población Las Américas, a las 4 de la mañana, donde se inicia el fuego en una vivienda, en donde se presume podría haberse iniciado por un problema eléctrico que origina estas llamas que rápidamente se propagan a viviendas colindantes. Las víctimas fatales no habrían alcanzado a escapar del fuego y su madre también resultó con quemaduras graves, siendo internada en el Hospital San José en la comuna de Independencia. Además, al menos otras 7 personas resultaron con lesiones de diversa consideración, además de los daños materiales ya relatados. El comandante del Cuerpo de Bomberos de Colina, Alejandro Paredes, confirmó el fallecimiento de estos menores.
4: El catastro llega a las 12 casas de habitaciones afectadas en su totalidad. Efectivamente hay dos menores de edad declarados fallecidos, de los cuales serían hermanos. Personas lesionadas en el momento, en un principio teníamos alrededor de 6 a 7 lesionados, pero estos fueron aumentando. En cuanto a los hallazgos de personas lamentablemente fallecidas, y sí se confirma obviamente el hallazgo de dos menores de al interior de una de estas estructuras.
3: Claro, y se hablaba en primera instancia de que habían más personas desaparecidas, pero claro, con el tiempo, el pasar de los minutos, se pudo encontrar estas personas que huyeron por sus propios medios de estas viviendas que se estaban quemando. Además, en el combate del fuego participaron 13 compañías del Cuerpo de Bomberos de Colinas, además en apoyo otros cuerpos de bomberos de comunas cercanas. Cerca de 50 voluntarios participaron de esta emergencia y que se encontraron en primera instancia con la falta de agua en los grifos del lugar, lo que dificultó el trabajo, y fueron incluso los mismos vecinos que también colaboraron con baldes, con mangueras desde sus patios que sacaron para poder ayudar un poco a el trabajo de bomberos que, como decíamos, se dificultó en primera instancia por la falta de agua de los grifos. Vamos a escuchar a algunos de estos mismos vecinos que participaron y colaboraron en el combate del incendio.
5: Felicitación a los bomberos, extraordinario trabajo, pero no había agua. De nada sirvió ese gran esfuerzo de toda la gente que quiso ayudar, de todo el esfuerzo de los bomberos, si no había agua.
6: Y con manguera la gente, todos los vecinos y los cabros de la calle, los que andan por aquí a ese volado, chismeta la escalera para arriba con balde y balde y balde.
7: ¿Y los grifos están mal hace mucho tiempo?
6: No, los grifos no sirven, hace 20 años que no se usan. Hace 20 años.
3: Claro, y por ese problema, por esa dificultad de bomberos, nosotros les preguntábamos también al mismo comandante por qué se genera esta dificultad, si es que por el uso indiscriminado de estos grifos. Por ejemplo, en el verano, para bañarse los niños, se vaciaban estos grifos, y dice que ese aparentemente no sería el problema, sino que ya en la construcción de estas tuberías, estos grifos vienen con poca presión, lo que imposibilitó que desde esos grifos se sacara agua para combatir el incendio que termina consumiendo estas 12 casas y termina con estos resultados fatales.
0: Con estos dos niños de 3 y de 11 años fallecidos, con su madre además internada en condición de gravedad. Gracias, Felipe. Retomamos el contacto contigo en los próximos minutos.
3: Buenas tardes.
1: De las calles de Santiago a los tribunales en Viña del Mar, la audiencia de control de detención tan esperada, ¿no? Después de lo que ocurrió ahí en Gómez Carreño, a este funcionario de la Armada que mató con su vehículo a 6 personas en una feria libre. Hay novedades, Belén Velázquez, buenas tardes.
7: Hola, Rodrigo, buenas tardes. Sí, hasta el miércoles se amplió en el juzgado de garantía de Valparaíso, de Viña del Mar, perdón, la detención de Jonathan Richard, de 37 años, funcionario de la Armada, un cabo que ayer arrolló y dio muerte a 6 personas en la feria Caupolicón de Viña del Mar, esto mientras conducía su vehículo. Este es un hecho que ocurrió, recordemos, a eso de las 8:30 de la mañana, cuando, por razones que aún son materia de investigación, el imputado perdió el control de este vehículo, subió a la vereda y atropelló a múltiples personas, 6 de ellas resultando fallecidas en este lugar y al menos otras 7 lesionadas, 5 de ellas trasladadas al hospital Gustavo Frique de Viña del Mar. Al momento de su detención, esta persona, según un video que fue captado por una de las personas que estaba ahí en la feria y que luego fue viralizado, ¿cierto?, a través de redes sociales, mostró que las personas presentes en el lugar intentaron linchar de alguna forma a este imputado, que tuvo que ser resguardado por carabineros para evitar agresiones por parte de los presentes. En ese contexto es que este video muestra que esta persona asegura que él se habría desmayado al volante y que por eso habría causado el accidente. Sin embargo, el Ministerio Público aseguró hoy día, tras la audiencia de control de detención, que se trata de un antecedente que no se encuentra, al menos de forma formal, en la carpeta investigativa y que aún es materia de investigación, qué es lo que generó este accidente, y lo indicó la fiscal Carolina Monsalves.
8: El imputado no ha hecho ni lo uno ni lo otro, no ha prestado ni declaración, ni se ha acogido su derecho a guardar silencio, todavía son etapas muy preliminares, y con mucha, se requiere primero tener los antecedentes que ya he indicado, el protocolo de autopsia y un informe definitivo de la CIAT para poder hacer una declaración con todos los antecedentes en la mano.
9: ¿Hay alguna forma de demostrar que esto fue efectivamente un desmayo, como dice él?
8: No está clara la causa. Eso debe informar la CIAT y las demás pericias. El imputado no ha declarado, de manera que no se cuenta formalmente con eso, no se cuenta formalmente con esos antecedentes. Ah. El intoxilar que arrojó 0-0. El narcotráfico es lo mismo.
7: Sí, a propósito de este supuesto desmayo que habría sufrido el imputado, según él se le consultó justamente sobre el estado de salud de esta persona a su abogado defensor privado, Gonzalo Youssef. Él dijo que él estaría en buenas condiciones de salud y que su representado estaría presto a colaborar en esta investigación. Escuchamos qué dijo la defensa particular.
10: La disposición del imputado es colaborar plenamente en la investigación y para él esto es una tragedia sin nombre. Respecto de lo que él alega, no hay mucho más de lo que ustedes ya saben o lo que ha circulado. Vamos a esperar el día del control de la detención o más bien a la formalización misma para exponer los argumentos de defensa y no precipitarnos en esta etapa. No, él es una persona saludable, es una persona que siempre ha cumplido en su trabajo, es una persona honrada y problemas de salud no tenía.
7: Esas son las declaraciones del abogado defensor privado, ¿cierto?, de este funcionario naval que es detenido ayer en el sector de la Feria Caupolicán, en la parte alta de Viña del Mar, luego de protagonizar este accidente que deja 6 personas fallecidas y al menos 7 heridos. 5 de ellos habían sido trasladados al hospital Gustavo Frique tras este hecho. 2 de ellos ya han sido dados de alta con lesiones menores, según informó esta mañana el hospital Viña Marino, donde continúan ingresados, internados, 3 personas correspondientes a una mujer y sus 2 hijos, 2 lactantes, mellizos, que se encuentran hospitalizados, aunque todavía estable y fuera de riesgo vital. Para el miércoles entonces queda programada la formalización de este sujeto, de este imputado, en espera, dijo Fiscalía, del informe final de la CIAT y también en espera del protocolo de autopsia, todos antecedentes técnicos que permitan fundar una mejor formalización, y por mientras el imputado queda en calidad de detenido en tránsito, una medida que se va a cumplir en el cuartel de infantería de Marina de la comuna de Concón a propósito de su calidad de funcionario naval.
1: Ya, pues Belén, muchas gracias. Vamos a quedar atentos a este caso que ha conmovido la opinión pública desde ayer. Mira, decíamos en la mañana, menos mal fue temprano, porque esto pudo ser mucho peor en el caso que hubiera habido más gente comprando ahí a las 10, 11 de la mañana. Y como fue tan temprano, además, todo el mundo pensó que venía o seguramente con alcohol o con droga, como que venía el carrete, pero esos exámenes dieron negativo. Así que al menos esa va a ser también una de las informaciones que va a tener a la vista el tribunal el miércoles que viene. Lo ampliamos, Belén, gracias.
7: Chao, buen día.
0: Hablemos del tren de sistemas frontales que estamos esperando en la zona centro-sur del país para esta semana. Vendrán acompañados los sistemas frontales de vientos. Hay refuerzos llamados a la ciudadanía a prevenir para no tener que lamentar. Gloria Gutiérrez, buenas tardes.
11: ¿Qué tal, Verónica? Buenas tardes. Sí, lluvias en un denominado tren de sistemas frontales que llegarían a partir de este martes a las regiones del centro sur del país, los ríos, la Araucanía, Biobío y el Ñuble, para luego ir desplazándose hacia el norte, llegando a el Maule, O'Higgins, la región metropolitana y Valparaíso a partir del día miércoles, por lo que son todas estas regiones mantienen un aviso meteorológico por parte de la DMC. Escuchamos al respecto a Elio Bruford de la Dirección Meteorológica de Chile, que explica el fenómeno.
12: Van a ser varios sistemas frontales que se van a ir juntando, entonces va a dar la impresión de que las precipitaciones van a ser características continuas desde el día martes hasta por lo menos el día sábado. El martes lo más probable es que llegue hasta la región del Maule y el miércoles y el día jueves se extiendan hasta la región metropolitana, para el día jueves extenderse hasta las regiones de Atacama y de Coquimbo. Yo creo que dentro de poco vamos a sacar una alerta meteorológica que va a sustituir el aviso meteorológico y que los montos van a estar actualizados y posiblemente se pasen a montos que están en categoría de moderado a fuerte.
11: Sí, son modificaciones que prepara la Dirección Meteorológica de Chile, que se darán cuenta durante las próximas horas con valores que van a actualizar estas alertas que se mantienen vigentes para a posibles alertas e incluso una alarma, lo que se baraja para la región de la Araucanía. Ante esto hay recomendaciones por parte de las autoridades. Escuchamos a la directora de SENAPRED, Alicia Cebrián.
13: Según meteorología, dependiendo de la zona, los periodos más intensos de precipitaciones se registrarían entre la madrugada del miércoles 15 de julio en la zona centro-sur y desde la noche del jueves 16 en la zona centro-norte y central. Esta información está en permanente proceso de actualización. Hoy es el momento de estar preparado. Solicitamos a las personas revisar sus viviendas, limpiar canaletas y desagües, eliminar ramas de árboles cercanos que pudiesen caer sobre las viviendas, mantener acequias y vías de evacuación de aguas lluvias libres de desechos y desperdicios y tener a mano sus mochilas de emergencia.
11: Son lluvias que además llegarán acompañadas de fuertes vientos de hasta 50 kilómetros por hora en algunas zonas, por lo que también hay coordinaciones de parte de las empresas eléctricas ante eventuales afectaciones al cableado. El gobernador de la región metropolitana, Claudio Rego, se refirió a las obligaciones que mantienen las empresas con sus clientes, mientras que la superintendenta de electricidad y combustibles, Marta Cabezas, hizo un llamado a las personas electrodependientes para inscribirse a tiempo con las empresas eléctricas.
14: Vamos a tener también vientos, o sea, de 25 a 50 kilómetros por hora, con lo cual se está haciendo un trabajo con las eléctricas, precisamente para que tengan todas sus cuadrillas como corresponde, y también los sistemas de reclamo. CGE y Enel no solamente tienen la obligación de mantener el sistema arriba, porque claro, si se cae un árbol se entiende que se suspende el suministro eléctrico. Tienen que tener un sistema de respuesta a los vecinos que sea rápida y también que sea veraz.
15: Normalmente cuando estamos en emergencia sabemos de electrodependientes que no han sido inscritos en las empresas eléctricas, por lo tanto el primer llamado es que las personas o sus tutores inscriban al electrodependiente prioridad en los llamados. Cuando llaman al call center de las empresas deben ser los primeros en ser atendidos, y de la misma manera cuando hay un evento de corte de suministro deben ser los primeros en ser atendidos por las cuadrillas de emergencia.
11: Bien, algunos valores de agua caída pronosticados por ahora para la región metropolitana, por ejemplo, de 40 a 60 milímetros, en Valparaíso hasta 80. En el Ñuble, el Biobío, se esperan entre 80 a 150 milímetros, mientras que en la Araucanía entre 60 a 130 son los lugares en donde está más concentrada los pronósticos, pero que lo escuchábamos por parte de la Dirección Meteorológica, se actualizarán durante esta jornada, pasando de avisos a alerta, una posible alarma en la región de la Araucanía.
0: Sectores donde podrían caer hasta 200 milímetros de agua con este tren de sistemas frontales. La idea no es asustar, la idea es advertir y que cada uno tome sus propias previsiones, ¿no? Como decías tú, Gloria, limpiar las techumbres, las bajadas de agua, las canaletas antes del miércoles, evitar desplazamientos innecesarios durante los bloques de lluvia más fuerte, particularmente jueves y viernes. Y hay que tener linternas, baterías cargadas, porque lamentablemente la posibilidad de cortes de suministro eléctrico siempre está presente.
1: Eventualmente, claro. Ahora, la autoridad igual tiene que prever en los cursos de agua, por ejemplo, limpiar, sacar sedimentos y otras cosas que se van acumulando. Yo me acuerdo una fuerte lluvia del año pasado, puede haber sido, si no el 2024, que aparecieron hasta refrigeradores, pedazos de muros.
0: Y en el estero Santa Marta. Tene,
1: en Maipú, claro, y eso generó un tremendo taco finalmente, que hizo que se desbordara todo y se inundaron las casas ahí en Pudahuel, cerca de, o camino al aeropuerto, camino a la playa.
0: Un tren de tres sistemas frontales consecutivos impulsados por un río atmosférico y que nos tienen a todos ocupados y preocupados. Gracias, Gloria. Buenas tardes.
11: Buenas tardes.
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17: Con espacios diferenciados para peatones y ciclistas, lo que se implementará en la ribera sur del lecho canalizado del río Mapocho. El paseo irá desde el Parque Los Reyes en Santiago hasta el Puente Padre Letelier en Providencia y contará con 6 accesos, los que tendrán, por supuesto, vías universales para que las personas puedan ingresar a este paseo fluvial. Sobre este tema habló el gobernador de la región metropolitana, Claudio Orrego, quien explica en qué consiste este proyecto y dice que espera que con este tramo se recupere para poder ser un lugar de encuentro ciudadano.
18: Consiste en un paseo fluvial, tanto para peatones como para ciclistas, desde la altura del Costanera Center, un poquito más abajo, hasta el Parque de los Reyes, con 6 accesos permanentes, que va a permitir que los ciudadanos puedan disfrutar también el ruido del agua y el lecho del río. Tuvimos una primera visita a terreno con 22 empresas, así que estamos muy entusiasmados que este lugar, que por mucho tiempo le dimos la espalda, nos dividió, fue un lugar de inseguridad, de basura, se recupere para ser un lugar de encuentro y también de identidad de nuestra ciudad.
17: Bien, el proyecto también contempla paisajismo con especies nativas, iluminación con faroles LED y postes como los que hay en el parque forestal. También se instalarán bancas individuales, bicicleteros, cortinas metálicas antivandalismo y también distintos tótems informativos. Todo con el fin de cambiarle la cara al río Mapocho para que en ese tramo pueda ser tanto pedaleable como caminable. Jaime Belolio, alcalde de Providencia, que es una de las dos comunas por las que pasará este paseo fluvial, indica que este proyecto aportará también a la seguridad en el lugar y beneficiará a quienes transiten en este tramo.
19: El río Mapocho está literalmente en el corazón de Providencia y de hecho está en nuestro escudo. Hoy día este espacio es uno en donde sabemos que cientos de miles de personas vienen todos los fines de semana, algunos quieren hacer deporte, otros quieren simplemente caminar. Las ciudades son más seguras en la medida que las personas pueden ocupar sus espacios públicos y esto va a ser una gran manera de acercarnos al río. Nosotros tenemos de alguna manera vigilado lo que sucede en el río, sin embargo entrar al río a veces es muy complejo justamente por la falta de iluminación, porque las entradas tienen que estar cerradas para impedir que hayan algunos accidentes y eso a veces significa que hay personas que delinquen y que bajan al río.
17: Bien, el proceso de licitación para las empresas que quieran realizar este proyecto ya está abierto y pueden postular a través de Mercado Público hasta el 1 de septiembre. 22 empresas constructoras ya realizaron una visita en terreno el pasado 10 de julio y la segunda será este 20 de este, por supuesto, de este mismo mes. Todo en el marco de este proyecto de paseo fluvial para el río Mapocho, que espera inicie sus obras en diciembre de este año y la finalice para fines del 2028.
1: Gracias, Cristian.
17: Buenas tardes.
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22: Hablamos del Mundial, aunque hoy no hay partido. Francia y España preparan sus armas para la primera semifinal, con un ambiente bien cargado por los comentarios polémicos del expresidente del gobierno español, Mariano Rajoy. Sabemos también algo del tenis y de Nicolás Jarry. Ernesto Contreras, buenas tardes.
23: Hola, Vero. Hola, Rodrigo.
1: Hola.
23: ¿Cómo están? Última semanita con esta canción.
1: Yo quiero ver estos partidos.
23: Es que ahora viene lo mejor. Mientras menos quede,
22: mejor.
23: Es mejor también, porque viene la parte que uno espera, aunque va a extrañar, obviamente, la cascada de partidos que había, pero ahora.
22: Seis partidos en un
1: echamos de menos ese tuvimos ese seis. Cabo Verde, ese Canadá, claro. Gana.
23: Un Irán-Nueva Zelanda a las 12 de la noche, claro. Sufriendo por los iraníes.
22: Cabo Verde,
1: el empate de Curazao.
23: Tantas cosas que van quedando atrás. Bocinha, tanto, ya es prehistoria en este mundial. Pues,
1: o sea, se está Haaland, está en una discoteca.
23: Claro. Ya está, Haaland ya se fue, estaban todos en una discoteca.
22: Claro, me gustó la despedida de los noruegos de los ingleses. Me ¿sí? gustó. Sí, unos caballeros.
23: Además que Haaland con Bellingham abrazo, son grandes amigos. Sí. Bellingham, probablemente top 5 figuras de esta Copa del Mundo, y los noruegos que se fueron con polémicas por las amenazas que estaba sufriendo Sørloth, el delantero noruego, el que no le pasa la pelota a Haaland, y lo intenta definir él, y Noruega pierde una oportunidad en ese momento clara para hacer un 2-0 terminando el primer tiempo.
1: De haber dicho, yo también quiero mi gol, recordarme ahí,
23: lo que pasa que Sørloth,
1: histórica.
23: Sørloth también es centro delantero.
1: Sí, claro.
23: Y él, para que Haaland juegue de nuevo, lo tuvieron que mover como una especie de puntero derecho cuando tuvo la chance de oro de meter el segundo, quiso jugarse la personal, pues le pecó el hambre del centro delantero.
22: Será para criticarlo, pero de ahí amenazando.
23: No, pero bajo ningún aspecto, no, pero pasa. Po. Está lleno loco el mundo, lamentablemente. Sí, porque está amenazado él y su familia. Lo propio pasa con el delantero de Colombia, Campas, el que pierde el gol en el alargue, ese gol increíble que pierde Campas ante la selección suiza, luego vino la eliminación por parte del cuadro colombiano en penales. Él es peor porque él está escondido en Argentina. Él juega en Argentina y él no ha podido volver a Colombia porque allá la amenaza se ha materializado, lamentablemente. Sí. Lo de Sørloth pareciera ser un acoso virtual, que no deja de ser. Pero en Colombia, lamentablemente, hemos visto que la amenaza, sobre todo en este loco mundo del fútbol, con gente que pierde la cabeza por apuestas, por miles de casos, pasan después a la acción. Andrés Escobar, el 94, es brutal. Asesinado postmundial por un autogol que elimina a Colombia del mundial. Así que Campas está en Argentina, no ha vuelto a Colombia porque está amenazado él y su familia.
1: ¿Cuánto fue terrible? El mundo de las apuestas también,
23: Que están totalmente descontrolados hoy en día. Cualquiera con un teléfono puede apostar en cualquier momento y a quien quiera. Entonces, claro, y por cualquier cosa hoy en día. Se apuesta hasta por los tiros libres. Así que las cosas negras que está dejando esta Copa del Mundo, pero que tiene el fútbol desde mañana, también empañado por los dichos, como decía Verónica, del expresidente español Mariano Rajoy, quien dijo en una columna de opinión básicamente que esta selección no tenía ningún francés, sino que eran africanos, algo que también han dicho en Argentina. Esto comenzó a viralizarse como canción incluso post mundial 2022, cuando Argentina le gana la final a Francia, sale esta famosa canción contra Mbappé, y ahí surge, creo yo, es parte del mundo.
22: Esto es lo que revivió la senadora paraguaya también hace un par de días.
23: Sí, Celeste Amarilla. El racismo y la xenofobia están de vuelta, lamentablemente, en el mundo y sin mucho pudor.
1: Es que el fenómeno de la migración en Europa, así como sucede con la diáspora venezolana en Sudamérica, ya les pasa todos los días en la zona de España, claro, de Francia, y también con otros temas, digamos, la gente que viene desde Siria, arrancando buscando el Daesh, no sé, el Estado Islámico. En algún momento fue una crisis muy grande, pero que sectores lo rechazan de una manera bien violenta. Sí.
0: Todo eso explica, pero no justifica lo dicho por Rajoy.
23: Y tomando en cuenta que la selección española, su estrella es africana, Lamine Yamal. O sea, si uno va al...
0: Marroquí, ¿no?
23: Marroquí. Si uno va al, al pasaporte, él hace 3 años era... literalmente un marroquí más, él alentaba a la selección marroquí y oye, la gran estrella de la selección española. Y ahí no, al parecer, ellos no se acuerdan mucho de aquello.
0: La embajada de Francia en Madrid salió a, sí, a precisar que de los 26 convocados en Francia, 23 son nacidos en territorio francés y los otros 3 nacionalizados.
23: Tal cual.
0: O sea, son franceses.
23: Justamente, sí, son franceses, pues. Así como Brereton es chileno.
0: Tal cual.
23: Solo que otro color de piel, pues. Es que eso es lo que molesta al final, uno cree, a mucha gente, lamentablemente. Mira, habló Borja Iglesias, centrodelantero español de la selección, el Panda.
1: El Panda
23: Iglesias está en el Mundial.
1: Está en el Mundial.
23: Él juega en el Celta, era dirigido por Pellegrini.
1: En algún momento.
23: Sí, habló hace muy poco. Escúchelo muy bien, un futbolista que destaca por sobre el resto, Borja Iglesias, una cabeza muy diferente al resto de los futbolistas y que tiene una visión muy progresista del mundo. Escuchemos lo que dijo Iglesias sobre lo que dijo Mariano Rajoy hace un ratito.
2: No sé, me sorprende que a esta altura estemos con estas cosas, porque joder, entiendo ya la vida y la sociedad multicultural, ¿no? Y que cada uno somos de un sitio, cada uno somos de una manera, y creo que esa es la riqueza que tenemos. Y entiendo que pues Francia es tan rica en muchas situaciones por la cantidad de personas de distintos orígenes que tiene, y bueno, me da un poco de pena estas cosas, pero puedo entender que igual no lo dijo ni con mala intención, pero... Bueno, creo que tenemos que ser un poquito más cuidadosos con eso.
4: Nuestra propia selección tiene esa multiculturalidad, ¿no?
2: Sin duda, sin duda. Y creo que en nuestra sociedad realmente, o sea, la riqueza de nuestro país, creo que es esa variedad, la verdad.
23: Ya, la palabra Borja Iglesias.
1: Según el concepto, riqueza.
23: Sí, sí. Y dice, bueno, nosotros también tenemos lo mismo, pues, hablando precisamente de lo de Lamine, que es marroquí, y ahora es adopción español, porque su familia también es española y él es español ahora. Así que eso con la previa. Lo otro tampoco está muy tranquilo, el Argentina-Inglaterra. Ahí ya, por otros temas históricos, geopolíticos, ha tenido ciertas ya peleas afuera de donde se pillan.
1: Tiene
23: se
1: morbo, están agarrando. Tiene morbo siempre.
23: Sí.
1: De hecho, no solo se enfrentaron en 86 en México, o sea, se han topado en otros mundiales. En algún momento, acuérdate que echaron a Beckham por pegarle al Cholo Simeone.
23: Sí, pues, y el 2020, el 2002.
1: Y después Beckham los clava, igual.
23: Sí, cuando jugaron el 2002, quedan afuera en la fase de grupo. Ese fue el partido donde dicen que Verón jugó para atrás porque jugaba el Manchester United.
1: Me acuerdo.
23: Y Verón fue tildado como inglés.
1: Un gol de Michael Owen.
23: Sí, hasta el día de hoy, de hecho. Y el 98, que tú lo recordás, ese es el partido donde se van eliminados de forma directa, en un mano a mano, la selección argentina, ¿no? En ese, el 98.
1: Sí, creo que sí.
23: Sí,
1: me acuerdo de la expulsión de Beckham porque era jovencito, era como la figura del Manchester United, y los le ponen tarjetas rojas a la casa. No sé.
23: El 98 jugaron, claro, el 98 jugaron 2-2 en Francia, igualaron 2-2 en ese Mundial del 98, con goles de Schürrle y de Michael Owen. Y en los 86, de azul, como quiere jugar Argentina el miércoles, pidió jugar de azul. Probablemente por un tema
1: ¿de qué planeta viniste?
23: De cábala, recordando a Diego Armando Maradona, del año 86. Así que... partidazo los dos, pues probablemente. Mira, son las 4 primeras selecciones del mundo en cuanto al ranking FIFA las que llegaron.
1: Sí,
23: llegaron todos los
0: super captados,
23: cabezas de serie, por así decirlo. Así que será todo transmisión de Cooperativa mañana y el miércoles 15 horas. Mañana va a ser en Dallas y el miércoles en Atlanta. Ahí está el micrófono de Cooperativa con Lucho Marambio para contarnos cómo se está viviendo hoy en Atlanta ya la previa de la Argentina-Inglaterra, que es el día miércoles. ¿Tú sabes que Argentina nunca ha perdido una semifinal del mundo?
0: ¿No?
23: El otro día tiraban el dato, es increíble, nunca. Las 5 que ha jugado, las 5 las ha ganado. No ha perdido semifinales. Campeón del mundo y ha jugado finales donde ha pasado el corte por el 86, el 90,
1: el 90,
23: 2014 y ahora campeones del mundo el año 2022. Así que tienen registro perfecto en semifinales.
1: ¿En 2014 también?
23: Sí, porque pasaron a
1: la Alemania.
23: Sí, con el gol de Götze, ¿no?
1: Götze.
23: Al final.
22: Ernesto, a las 2 de la tarde sabemos más del Mundial y sabemos también de Jarry, que se desplomó en el ranking.
23: Fuera del 700 del mundo. Su ranking, el peor ranking desde que tuvo el tema del doping.
22: Sí, sí.
23: La futura de Jarry está muy en la nebulosa. De tema físico, personal, y ya con la familia muy grande que tiene. No digo que se vaya a retirar, pero ojo con lo que pueda pasar con él el próximo año. No está teniendo la carrera que le esperaba a esta edad, y este desplome en el ranking es muy duro, porque empezar de cero de nuevo, porque tiene que empezar de cero.
1: Llegó a estar como 20 por ahí.
23: Fue 20, de 17 fue Jarry. Igual que Garín.
22: Ernesto, a las 2 de la tarde sabemos más en Cooperativa Deportes.
23: Así será, con previa mundialista también, con las cositas que está dejando el fútbol local. Colo Colo en Colombia, la U busca arquero, lo vamos a estar a las 14. Y la Católica, nada, no hay reemplazo para Montes.
1: Yo me traigo a Bocinha.
23: Inter de Miami parece que sea Bocinha. Ya,
22: chao.

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Muy buenas tardes, sean bienvenidos a nuestro servicio de avisos y mensajes. Nota necrológica de función atención ANCUD, Punta Arenas, Temuco, Las Beatas, Fresia y sus alrededores. Se comunica el sensible fallecimiento de nuestro querido padre, abuelito, hermano y tío, Enérico Gallardo González, que en paz descanse, más conocido como Neco. Su cuerpo está siendo velado en la sede social de Las Beatas, aquí en nuestra comuna de Fresia. Su funeral se realizará el día martes 14 de julio, comenzando con un servicio religioso en el mismo lugar a las 11 horas, para posteriormente dirigirnos al cementerio municipal de Fresia. Se invita a los familiares, también a los vecinos y amigos a acompañarnos en estos momentos de dolor, favor que compromete la gratitud de sus hijos y sobrinos. También firma la familia Gallardo González. Vamos a reiterar esta nota necrológica que dice lo siguiente. Se comunica el sensible fallecimiento de nuestro querido padre, abuelito, hermano y tío, Enérico Gallardo González, que en paz descanse, más conocido como Neco. Su cuerpo está siendo velado en la sede social de Las Beatas, aquí en nuestra comuna de Fresia. Su funeral se realizará el día martes 14 de julio, comenzando con un servicio religioso en el mismo lugar a las 11 horas, para posteriormente dirigirnos al cementerio municipal de Fresia. Se invita a los familiares, también a los vecinos y amigos a acompañarnos en estos momentos de dolor, favor que compromete la gratitud de sus hijos y sobrinos. También firma la familia Gallardo González. 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Son los mensajes aquí a través de la 96.3. Continuamos con nuestro servicio de avisos y mensajes. Nota de agradecimientos. Ana María Riquelme Loaiza y sus hijos Camilo, Daniela, Sebastián y Fernanda agradecen de todo corazón a todas las personas que nos acompañaron de manera presencial o a la distancia con motivo del sensible fallecimiento de quien fuese nuestra madre y abuelita, Rosa Gumercinda Loaiza Cárdenas, que en paz descanse. Expresamos nuestra más profunda gratitud a quienes nos brindaron su apoyo, cariño y solidaridad, acompañándonos en su funeral, haciéndonos llegar sus condolencias mediante llamadas telefónicas, mensajes, oraciones y otras muestras de afecto. Que Dios los bendiga abundantemente y les recompense por su generosidad, compañía y muestras de cariño. Con gratitud firman este mensaje de agradecimientos Ana María Riquelme Loaiza e hijos. Vamos a reiterar esta nota de agradecimientos que dice lo siguiente. Ana María Riquelme Loaiza y sus hijos Camilo, Daniela, Sebastián y Fernanda agradecen de todo corazón a todas las personas que nos acompañaron de manera presencial o a la distancia con motivo del sensible fallecimiento de quien fuese nuestra madre y abuelita, Rosa Gumercinda Loaiza Cárdenas, que en paz descanse. Expresamos nuestra más profunda gratitud a quienes nos brindaron su apoyo, cariño y solidaridad acompañándonos en su funeral, haciéndonos llegar sus condolencias mediante llamadas telefónicas, mensajes, oraciones y otras muestras de afecto. Que Dios los bendiga abundantemente y les recompense por su generosidad, compañía y muestras de cariño. Con gratitud firman este mensaje de agradecimientos Ana María Riquelme Loaiza e hijos. Hasta aquí nuestro servicio de avisos y mensajes. Por su atención, muchas gracias.

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4: ¿Qué tal? ¿Cómo están? Les saluda Carlos Maturana. Les doy la bienvenida a esta nueva edición de noticias, donde sabremos de la encuesta CADEM. Evaluación negativa de la economía en los hogares llega a su peor nivel desde 2014. Abordaremos la reforma al INDH que prepara el Ejecutivo. Oposición critica eventual debilitamiento institucional. Zona central del país se prepara para recibir intenso sistema frontal con río atmosférico. Hablaremos de las principales regiones que se verán afectadas.
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4: El Ejecutivo se prepara para presentar un proyecto de ley de reforma al Instituto Nacional de Derechos Humanos. La idea genera debate en el Congreso, ya que la oposición cuestiona el potencial debilitamiento institucional de la idea. Javier Vera con el informe.
5: El Ejecutivo trabaja en una reforma al Instituto Nacional de Derechos Humanos y mantiene sin definición el uso de indultos presidenciales, dos temas que marcaron la campaña de José Antonio Kast y hoy siguen generando debate político. El Ejecutivo confirmó que elabora un anteproyecto de ley, aunque por ahora no existen plazos definidos para su presentación. El diputado Jotuiti Teao manifestó que una reforma de la institución es necesaria.
6: Por eso que queremos abrir este debate y le queremos dar urgencia a la reforma del Instituto Nacional de Derechos Humanos, principalmente porque queremos que su conformación sea equilibrada, que sea plural, que sea independiente, que sea parcial. Necesitamos que una institución que resguarda derechos internacionales para todos los ciudadanos tenga esa connotación. No puede ser que el patrimonio del cuidado de los derechos humanos sea tomado con una sola mirada.
5: La iniciativa ha generado distintas reacciones. Desde la oposición advirtieron que una modernización no debe transformarse en un intento por debilitar la institución. En paralelo, el gobierno continúa sin anunciar el uso de indultos presidenciales, otra de las promesas realizadas durante la campaña. Desde el oficialismo sostienen que esta facultad se ejercerá solo cuando corresponda, mientras que sectores de la oposición atribuyen la cautela del Ejecutivo a la búsqueda de evitar nuevas tensiones políticas en medio de la discusión de la mega reforma.
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4: Durante la mañana de este lunes se llevó a cabo un nuevo comité policial encabezado por el ministro de Seguridad Martín Arrau. En la instancia se dio a conocer que los robos con violencia e intimidación han disminuido un 16% a nivel nacional lo que va de 2026. El ministro de Seguridad destacó que la victimización bajó y la percepción, coincidiendo en las cifras de delito entregadas durante los últimos meses, señalando también que aún queda un largo camino por recorrer.
7: Sí destacar que la victimización por delitos violentos baja un 7.9% y la percepción también cae un 4.8%, es decir, coincide con las cifras de delitos que damos todos los meses. Hay una baja en los delitos, en las denuncias y también en las percepciones de victimización. Sin duda, y repito, nos queda un largo camino por delante, pero vamos avanzando a paso firme en los diferentes indicadores relativos efectivamente con la seguridad.
4: El balance también sirvió para que el ministro advirtiera sobre el complejo escenario en San Antonio tras sus recientes visitas fiscalizadoras, alertando sobre el grave hacinamiento y deterioro de la infraestructura en la cárcel local, así como el nulo funcionamiento de los escáneres en el puerto de la ciudad, un punto estratégico ante el avance del crimen organizado. Finalmente, en el plano legislativo, el Ejecutivo adelantó que esta semana se aumentará la urgencia al proyecto que regula el uso de la fuerza y al que extiende la legítima defensa privilegiada para policías de franco. Asimismo, respaldó la iniciativa que busca ampliar de 5 a 180 días el plazo de retención para extranjeros en situación irregular.
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4: Carabineros decomisó más de 1,000 litros de alcohol y detuvo a 21 personas en diversas fiscalizaciones con el fin de dar cumplimiento al decreto de zona seca establecido en la localidad.
2: La región de Valparaíso.
4: Alrededor de 15,000 personas de grupos de riesgo están rezagadas en la comuna sin completar su esquema de vacunación. Las autoridades de salud informaron que colocarán la vacuna contra la influenza todos los miércoles en el mall local para aumentar así la cobertura.

0: La última encuesta Plaza Pública Cadem reveló que la evaluación negativa de la situación económica personal y familiar escaló al 56%. Esta cifra representa el nivel más alto de pesimismo financiero registrado en el país desde marzo de 2014. Ornella Mellado nos cuenta más de esto en el siguiente informe.
1: La percepción de los chilenos respecto a su realidad financiera doméstica ha sufrido un notable deterioro. Según los datos más recientes de la encuesta Plaza Pública Cadem, el pesimismo sobre la economía en los hogares ha mostrado un repunte significativo en las últimas mediciones. El estudio revela que un 56% de los encuestados califica la situación económica personal y familiar actual como mala o muy mala. Este indicador refleja la creciente presión que sienten las familias ante el costo de la vida y el escenario laboral actual. Guillermo Bustamante, analista político y académico de la Facultad de Comunicación de la Universidad de los Andes, explica sobre los resultados.
2: La última Plaza Pública de Cadem expone una realidad que no veíamos desde 2014. La situación económica y familiar es la principal preocupación de los chilenos. Esto implica que la percepción de la macroeconomía y del empleo, así también como del consumo, se han afectado, llevando a la baja las percepciones ciudadanas de los ministros sectoriales. Esto nuevamente deja al gobierno en una posición incómoda porque debe hacer frente a negociaciones políticas sin tener una base ciudadana de apoyo.
1: Esto representa el nivel de evaluación negativa más alto registrado desde marzo de 2014, encendiendo las alarmas y haciendo un llamado al gobierno al consolidar una tendencia de descontento que no se veía en más de una década. Por el contrario, las expectativas de mejora a corto plazo se mantienen contraídas, reflejando el clima de incertidumbre generalizada que cruza el país. Los resultados de Cadem evidencian que el bolsillo de los ciudadanos sigue siendo el flanco más sensible en la opinión pública.
0: La zona central del país se prepara para recibir un intenso sistema frontal. Se espera que durante las próximas horas un anticiclón permita al menos 5 días de lluvias con hasta 200 milímetros de agua caída en diversos sectores, principalmente Coquimbo y Valparaíso, van a ser las zonas más afectadas. De esto nos da cuenta Uri Morales en el siguiente informe.
3: El país se prepara para un sistema frontal que afectará mayoritariamente la zona central del país. El evento comenzará a sentirse durante la noche de este martes en las regiones de la Araucanía y Los Ríos, para luego avanzar a la zona central desde Biobío hasta Atacama. En las regiones de Coquimbo y Valparaíso es donde se enfocará la preocupación. Esta última cuenta con 6 avisos. Los días de mayor precipitación serán el jueves 16 y viernes 17 con 120 a 300 milímetros de agua caída. Las zonas más afectadas serán Olmué, Quillota, Concón y San Felipe. En Coquimbo, en tanto, las localidades más expuestas serán Conbarbalá, Illapel y Los Vilos, con precipitaciones entre 145 y 295 milímetros de agua caída en la región de Coquimbo. Sobre esto habla la directora nacional de SENAPRED, Alicia Cebrián.
4: Según meteorología, dependiendo de la zona, los periodos más intensos de precipitaciones se registrarían entre la madrugada del miércoles 15 de julio en la zona centro-sur y desde la noche del jueves 16 en la zona centro-norte y central. Esta información está en permanente proceso de actualización. Hoy es el momento de estar preparado. Solicitamos a las personas revisar sus viviendas, limpiar canaletas y desagües, eliminar ramas de árboles cercanos que pudiesen caer sobre las viviendas, mantener acequias y vías de evacuación de aguas lluvias libres de desechos y desperdicios y tener a mano sus mochilas de emergencia.
3: La recomendación de las autoridades es tomar en consideración los consejos de especialistas y seguir los canales oficiales de información. ¿A qué se deberá la intensidad del sistema frontal? Bueno, principalmente a que viene acompañado de un río atmosférico categoría 5, lo que ya es considerado excepcional por especialistas. Transporta enormes cantidades de humedad y puede favorecer lluvias intensas y prolongadas con impactos potencialmente importantes. La llegada de esta humedad, combinada con el ascenso del aire frente a las costas y la cordillera, podría intensificar las precipitaciones, particularmente en sectores costeros, valles cercanos al litoral.
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0: Una polémica se generó en la comuna tras la viralización y denuncia de un supuesto fotomontaje en el que se habría editado digitalmente la imagen del alcalde de Copiapó, Maglio Chicardini, para simular su presencia en una actividad oficial.

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1: ¡Ya

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0: ODN TV24 grabó el momento en que las fuerzas leales a Muammar al-Gaddafi bombardean el puerto petrolero en Brega, controlado por la oposición.
1: ¿Saben qué? Yo pienso que mejor hay que chupar.

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1: 15 horas, 2 minutos.
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2: Quince horas, siete minutos.

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1: Radio San Gabriel le indica la hora.
2: 15 horas, 26 minutos.
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1: 15 horas, 43 minutos.

8 son los minutos que nos separan ya de las 16 horas 4 de la tarde para anunciarles también respecto a esta emergencia que se produce en este instante y estamos buscando la información por acá. Nos reportan ya que se trataría de una persona sexo masculino con paro cardiorrespiratorio ya en la población Villa Centenario. Es lo que tenemos ahora como información a esta hora de la tarde y al lugar va a concurrir la unidad de rescate de la segunda compañía de bomberos. Estamos buscando un poquito más de información para todos ustedes que están a esta hora escuchando. Entonces, en la población Villa Centenario, a esta hora, la unidad de rescate de la segunda compañía de bomberos de Fresia va a apoyar ahí a una persona sexo masculino con paro cardiorrespiratorio, que es la primera información que tenemos ahí, ya, y que, como siempre, bomberos va a ir en apoyo hasta este lugar, como siempre. La disposición que tienen que tener los automovilistas, que siempre les recordamos cuando uno de los carros, ¿cierto?, una de estas unidades se dirige.

Como siempre, para todos ustedes que están escuchando la radio, sigan con esta linda programación que tenemos a esta hora, ya, y los mejores deseos también para quien quizás a esta hora está pasando por un mal momento de salud, ya, a tener toda la fuerza y la energía que le podemos entregar desde acá, ya, y para eso también Bomberos va en apoyo. Muchas gracias por estar junto a nosotros.

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1: 15 horas, 55 minutos.

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1: Dieciséis horas, 11 minutos.

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1: Radio San Gabriel le indica la hora.
2: 16 horas, 26 minutos.
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Hola, ¿qué tal? ¿Cómo están? Muy, pero muy buenas tardes. Sean bienvenidos a nuestro programa La Gran Tarde de la 96.3. En esta nueva jornada, nuevo día, nueva semana, en este mes de julio, acompañándoles desde el día de hoy, lunes 13 de julio. Un saludo grande, enorme para todos y cada uno de ustedes que nos escuchan en este horario. Mauricio Hernández está allá en la sala de audio para que podamos acompañarles con buena música y que les habla desde los micrófonos de la radio para que entre todos nos enteremos de lo que se viene durante esta tarde, las próximas horas, en fin, música y también noticias, lo que usted quiere saber a esta hora de la tarde. Bienvenidos.

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A ellos, pero muchas, muchas gracias por estar junto a nosotros en esta nueva jornada. Y en el calendario hoy día debemos saludar a quienes llevan por nombre Enrique. Y me acuerdo de en forma inmediata de mi cuñado Enrique Fuentes, el mayor de los Fuentes. Un gran saludo. Y Teresita de los Andes también dice el día de hoy. Para quienes están de cumpleaños y están escuchando la radio, nuestro abrazo, nuestro cariño, nuestra programación, como siempre, para todos y cada uno de ustedes. We'll be right back.

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2: 16 horas, 55 minutos.
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17 horas ya con 6 minutos es la compañía de su radio San Gabriel, la que le acompaña todas, pero todas las horas. Estamos como siempre en este horario junto a ustedes con algunas noticias que están en desarrollo, que estamos por aquí leyendo, ya que compartimos con ustedes en el ámbito nacional. Solo titulares revelan que Guía Espiritual de Educó le leyó textos religiosos para calmarla, dice, tras crisis, ya por el tema del grupo que iba a venir acá a Chile. No es llegar y comprar, los autos chinos se tomaron Chile, pero ¿qué consideran antes de adquirirlo? Esta es una muy buena pregunta. No es llegar y comprar. El parque automotriz chileno ha vivido en los últimos años una transformación profunda. Casi la mitad de los autos nuevos que se venden en nuestro país provienen de China. Eso sí, advierten que los vehículos son activos que se deben comprar previo a un análisis, ya que mantenciones, repuestos, características de seguridad y reventa, dice, cambian radicalmente dependiendo de las marcas. De acuerdo con cifras de la Asociación Nacional Automotriz de Chile, ANAC, en el año 2026 apenas el 0.5% de los vehículos importados procedían del gigante asiático. Hoy la oferta, estamos hablando del año 2006, imagínense, 0.5%, la oferta se ha multiplicado superando las 34 marcas disponibles, abarcando vehículos comerciales, subs familiares y hasta alternativas de alta gama y electromovilidad. Según los análisis del mercado, esta masificación radica en relación precio-equipamiento, por un valor significativamente menor al de las marcas tradicionales de Europa, Corea, Japón o Estados Unidos. Desde la startup de servicios automotrices Carbook, comentaron que este fenómeno no es del todo nuevo en Chile. Diego Noguera, CEO de dicha firma, recordó que hace un par de décadas, cuando las marcas de origen surcoreano llegaron de forma masiva al país, enfrentaron exactamente el mismo recelo, prejuicios sobre su calidad y dudas sobre su durabilidad, siendo considerados los chinos de la época. Yo me acuerdo de eso. Con los años, los fabricantes de Corea del Sur se posicionaron en nuestro país y actualmente, según las cifras acumuladas de la ANAC, Hyundai y Kia se ubican dentro del top 4 de las marcas más vendidas, superando el volumen general a competidores históricos europeos y norteamericanos, apuntaron desde Carbook. En la misma línea, el histórico recelo hacia los vehículos chinos ha disminuido, pero desde Carbook enfatizaron que el comprador chileno debe ser estratégico. Ante una oferta tan amplia, pueden surgir dudas entre los consumidores. ¿Son todos los autos chinos iguales? ¿En qué fijarse antes de adquirir uno? Bueno, para los expertos de esta startup existen cinco pilares fundamentales que se deben evaluar antes de adquirir un auto de origen chino. Uno, el respaldo del importador y postventa. El principal factor de riesgo en una marca emergente no suele ser el motor, sino el soporte en el país, explicó Noguera. Al existir más de una treintena de marcas asiáticas en las calles chilenas, es vital investigar qué grupo automotriz las respalda localmente. Un importador consolidado garantiza una red de servicios técnicos autorizados fuerte, mayor disponibilidad de repuestos originales frente a colisiones y stock para las mantenciones por pautas requeridas para no perder la garantía del fabricante. En el punto 2 habla de las certificaciones de seguridad internacionales. Según persisten mitos sobre la resistencia y estas estructuras, la realidad actual es heterogénea. Modelos de marcas líderes como Byte, Chery u Omoda, dijeron desde Carbook, ya han alcanzado la máxima calificación de 5 estrellas que exigen pruebas de impacto globales en Euro NCAP o Latin NCAP. Pero también
Recomiendan no dejarse llevar solo por las pantallas del tablero, las luces LED, ya que el uso o que el usuario debe exigir una ficha técnica y comprobar que el vehículo cuente con una base sólida de seguridad activa y pasiva, un mínimo de 6 airbags, control de estabilidad, idealmente hablan del sistema de asistencia avanzada a la conducción, que es el ADAS. El factor de depreciación y reventa, esto es muy importante. Por dinámicas del mercado, el valor residual de un vehículo de origen chino tiende a caer de forma más acelerada en el mercado de usados en comparación con marcas tradicionales japonesas o coreanas. Hay que tener cuidado ahí. Los castigan mucho. En la transición hacia la electromovilidad, dado que en China lidera la tecnología de baterías a nivel mundial, representando el 86% de los autos eléctricos vendidos en el país, según ANAC, Chile se posiciona como un terreno fértil para el recambio energético, a pesar de que la penetración general en Latinoamérica aún se mantiene baja, 6% local versus el 10% de Brasil o Colombia. Si está evaluando un vehículo eléctrico o híbrido enchufable chino, los expertos aconsejan revisar la infraestructura de carga domiciliaria compatible y la garantía específica de la batería, la cual suele diferir de la garantía general del auto. Eso hay que tenerlo en cuenta. Y por último, la dificultad de los repuestos. Aquí también es otro tema. Desde la startup de servicios automotrices indicaron que el principal dolor de cabeza para los dueños de autos chinos en Chile sigue siendo la postventa y los componentes mecánicos. A diferencia de las marcas japonesas o coreanas tradicionales, donde los repuestos son altamente estandarizados, universales y cuentan con catálogos abiertos, son decenas de opciones alternativas u homólogas en cualquier desarmaduría o local de barrio. El mercado chino funciona de otra forma. La dependencia del importador oficial es casi absoluta, dijeron. Si el importador local se queda sin stock de un sensor, un foco o un kit de embrague, por ejemplo, conseguirlo por fuera de la red oficial puede ser una misión casi imposible. ¿Cómo cambian los tiempos? Hoy día hay una oferta gigante de autos chinos y que realmente la diferencia en precio es realmente increíble. 34 marcas de autos, vehículos chinos hay en nuestro país. Mire, me hicieron recordar algo, que el año 2006, hace 20 años atrás apenas, el 0,5% de los vehículos importados procedían del gigante asiático. Y en esos años nosotros también teníamos una mirada ya de los vehículos coreanos, por ejemplo. Yo me acuerdo perfectamente cuando compramos un vehículo para la radio, un furgón, un Kia Vesta 3.0, y era de origen coreano. Y ahí con algunas miradas también como si fueran autos chinos. En esos años lo mirábamos así. Y ojo que eran autos espectaculares. Ese furgón que nos tocó fue maravilloso. Ya buenísimos recuerdos, unos vehículos realmente, pero potentísimos, sólidos. Pero sí teníamos eso que hoy día tenemos algunas dudas con todavía, no es que los autos chinos o que todos los chinos es malo, no es así. Hay que tener al momento de comprar, tener también revisar estos 5 puntos que yo les hablaba ya, y que son importantes al momento de tener o comprar, cierto, un auto. Y claro, y yo hago este ejemplo porque también pasamos por eso también como familia, ya cuando nos encalillamos, como decimos. Claro, con ese vehículo que era bastante grande, era para 15 personas ese furgón, y realmente lo mirábamos o cuando lo compramos era con las dudas, porque es coreano. Y hoy día coreano, o sea, Kia, una de las marcas más vendidas el día de hoy en Chile. Ahí está Hyundai también, Kia, que se ubican dentro de las 4 marcas top más vendidas en Chile. Pero le teníamos desconfianza y al final los años nos demostraron que esos vehículos eran maravillosos, muy sólidos,
realmente si se necesitaba algún repuesto, de los pocos que yo me acuerdo, ya sí estaban y todo eso, que es cuestión que hay que ver. Bueno, son las 17 horas ya con 16 minutos, 5 de la tarde con 16 minutos, estamos en la gran tarde de la 96.3.

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2: 17 horas, 24 minutos.
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Y en noticias, cables cortados y por el suelo, el estado actual del multimillonario proyecto de fibra óptica nacional. Cables sueltos, cortados, infraestructura caída o que no cumple con estándares mínimos. Esos son algunos de los problemas que presenta hoy el multimillonario proyecto Fibra Óptica Nacional FON. Registros fotográficos a los que accedieron medios de comunicación demuestran que las instalaciones en el tramo a cargo de la compañía WOM presentan una serie de falencias. Por ejemplo, trabajos de reparación ejecutados sin cumplimientos de estándares técnicos mínimos o tendido eléctrico en el suelo sin protección. El problema es que la iniciativa en su momento fue ambiciosa, esperanzadora. 10.000 kilómetros de fibra óptica y la promesa de conectar a las zonas más aisladas de Chile. No solo eso, también un subsidio histórico de 86 mil millones de pesos provenientes de un concurso público que organizó la Subsecretaría de Telecomunicaciones Subtel. Sin embargo, hoy se presentan distintas anomalías que generan un riesgo tanto para los transeúntes como para los vehículos. Desde la subsecretaría explican que en los últimos meses han aumentado sus fiscalizaciones y dice además que a raíz de dichas gestiones descubrieron que hay nodos críticos con afectaciones e indisponibilidad principalmente en la macrozona norte. Fue en el año 2019 cuando se abrió el concurso público de la Subtel. El proyecto buscaba desplegar 10.000 kilómetros de fibra óptica a lo largo de Chile para que las zonas más aisladas tuvieran conectividad. Su objetivo era reducir la brecha digital. Por lo mismo, se destinó un subsidio histórico de 86 mil millones de pesos, la cifra más alta en la historia de las telecomunicaciones. Con esa plata se debía financiar la infraestructura en 6 macrozonas regionales desde Arica a Los Lagos, principalmente comunidades rurales y zonas con baja conectividad, algo así como 200 comunas y 3 millones de habitantes. En el 2020, WOM se adjudicó 5 macrozonas, Arica y Parinacota, Norte, Centro Norte, Centro, Centro Sur. Al siguiente año, Telefónica, Movistar se quedó con la última, Araucanía, Los Ríos y Los Lagos. Durante el 2022, WOM comenzó la instalación de la infraestructura de la fibra óptica. Ya para el 2025 completó la totalidad. Un comunicado de entonces detalló que el proyecto de fibra óptica WOM era la principal carretera digital del país. Solo ellos beneficiaron a 161 comunas distribuidas en 10 regiones. Es simple, totalizaron 7.553 kilómetros de cable. El proyecto FON tiene como finalidad ser arrendada para que terceros configuren sus servicios sin necesidad de realizar una nueva instalación de cables de fibra, explicaron. Sin embargo, el proyecto al día de hoy presenta distintas falencias. Hay imágenes que ponen varios problemas, sobre todo de instalación. Si bien las anomalías se extienden a lo largo de las 5 macrozonas, el norte de Chile es uno de los puntos más críticos, especialmente en las comunas como Chañaral, Caldera, Copiapó, Huasco, Antofagasta y Taltal. Por ejemplo, según se aprecia en los registros obtenidos por medios de comunicación, los ductos se encuentran a la vista y con acceso de cualquier persona. También hay cámaras de paz sin su tapa y con basura en su interior. En este último caso, adentro del ducto también había fibra cortada. Por el sector de la quebrada seca de Caldera, los materiales quedaron esparcidos y los ductos y fibras rotas. Lo que quedó amarrado de los postes también genera inconvenientes porque los cables que quedaron colgando generan tensión excesiva al no estar fijada ni tener una porta reserva. El problema, según fuentes que entregaron a los medios de comunicación, es que el estado actual de diversos tramos de la red podrían afectar la infraestructura, la continuidad del servicio y las condiciones de seguridad en su entorno. También existen problemas que ponen en riesgo a los transeúntes o vehículos. El primero de ellos se debe a una puerta reserva y cruceta colgando junto a un poste de fibra dañada. El segundo es porque hay materiales que están a un costado de la carretera y generan un peligro de enganche. Las principales deficiencias en esta zona se repiten: cámaras sin tapas,
laterales quebradas o fuera de la línea del poste. También ocurre que hay mucha fibra en el suelo totalmente expuesta sobre matorrales al lado de una línea de tren o cerca de la berma. En tramos hay cables que no tienen continuidad porque fueron cortadas y retiradas. Qué lamentable, porque este es un proyecto gigante, ya las mantenciones se realizan por distintas afectaciones, incluida la intervención de terceros. Para lo anterior cuentan con más de 30 cuadrillas fijas dedicadas al mantenimiento de las redes de fibra. También se suman equipos de emergencia. Bueno, es lamentable lo que sucede con este tremendo proyecto, ¿ya? Vamos a las canciones. Seguimos acompañándoles aquí a través de la 96.3.

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1: Radio San Gabriel le indica la hora.
2: 17 horas, 55 minutos.
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Muy buenas tardes, sean bienvenidos a nuestro servicio de avisos y mensajes. Nota necrológica de función atención ANCUD, Punta Arenas, Temuco, Las Beatas, Fresia y sus alrededores. Se comunica el sensible fallecimiento de nuestro querido padre, abuelito, hermano y tío, Enérico Gallardo González, que en paz descanse, más conocido como Neco. Su cuerpo está siendo velado en la sede social de Las Beatas, aquí en nuestra comuna de Fresia. Su funeral se realizará el día martes 14 de julio, comenzando con un servicio religioso en el mismo lugar a las 11 horas, para posteriormente dirigirnos al cementerio municipal de Fresia. Se invita a los familiares, también a los vecinos y amigos a acompañarnos en estos momentos de dolor, favor que compromete la gratitud de sus hijos y sobrinos. También firma la familia Gallardo González. Vamos a reiterar esta nota necrológica que dice lo siguiente. Se comunica el sensible fallecimiento de nuestro querido padre, abuelito, hermano y tío, Enérico Gallardo González, que en paz descanse, más conocido como Neco. Su cuerpo está siendo velado en la sede social de Las Beatas, aquí en nuestra comuna de Fresia. Su funeral se realizará el día martes 14 de julio, comenzando con un servicio religioso en el mismo lugar a las 11 horas, para posteriormente dirigirnos al cementerio municipal de Fresia. Se invita a los familiares, también a los vecinos y amigos a acompañarnos en estos momentos de dolor, favor que compromete la gratitud de sus hijos y sobrinos. También firma la familia Gallardo González. 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Son los mensajes aquí a través de la 96.3. Continuamos con nuestro servicio de avisos y mensajes. Nota de agradecimientos. Ana María Riquelme Loaiza y sus hijos Camilo, Daniela, Sebastián y Fernanda agradecen de todo corazón a todas las personas que nos acompañaron de manera presencial o a la distancia con motivo del sensible fallecimiento de quien fuese nuestra madre y abuelita, Rosa Gumercinda Loaiza Cárdenas, que en paz descanse. Expresamos nuestra más profunda gratitud a quienes nos brindaron su apoyo, cariño y solidaridad, acompañándonos en su funeral, haciéndonos llegar sus condolencias mediante llamadas telefónicas, mensajes, oraciones y otras muestras de afecto. Que Dios los bendiga abundantemente y les recompense por su generosidad, compañía y muestras de cariño. Con gratitud firman este mensaje de agradecimientos Ana María Riquelme Loaiza e hijos. Vamos a reiterar esta nota de agradecimientos que dice lo siguiente. Ana María Riquelme Loaiza y sus hijos Camilo, Daniela, Sebastián y Fernanda agradecen de todo corazón a todas las personas que nos acompañaron de manera presencial o a la distancia con motivo del sensible fallecimiento de quien fuese nuestra madre y abuelita, Rosa Gumercinda Loaiza Cárdenas, que en paz descanse. Expresamos nuestra más profunda gratitud a quienes nos brindaron su apoyo, cariño y solidaridad, acompañándonos en su funeral, haciéndonos llegar sus condolencias mediante llamadas telefónicas, mensajes, oraciones y otras muestras de afecto. Que Dios los bendiga abundantemente y les recompense por su generosidad, compañía y muestras de cariño. Con gratitud firman este mensaje de agradecimientos Ana María Riquelme Loaiza e hijos. Hacemos una pausa y ya regresamos con más avisos y mensajes.

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2: Continuamos con nuestro servicio de mensajes. Mire, por acá tenemos una oportunidad de trabajo. Atención, se necesita ordeñador con experiencia y recomendaciones. Los verdaderos interesados pueden llamar a los siguientes números telefónicos, que son el 994-447732. Voy a reiterar, 994-447732. O también comunicarse al siguiente número telefónico, que es el 994-584769. Voy a reiterar este número de contacto, 994-584769. Es una oportunidad de trabajo que vamos a reiterar y que dice lo siguiente. Atención, se necesita ordeñador con experiencia y recomendaciones. Los verdaderos interesados llamar a los siguientes números telefónicos, que son el 994-447732, 994-584769. Si no alcanzó a anotar los números, simplemente llámanos acá a la radio y por supuesto que le vamos a dar los números para que se pueda comunicar, porque es una oportunidad de trabajo. Hasta aquí nuestro servicio de avisos y mensajes. Por su atención, muchas gracias.

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Gracias a todos los amigos que están escuchando la radio a esta hora. Le agradecemos enormemente que continúen con nosotros. Ya nos vamos acercando al final de nuestro programa. Siga junto a la Radio San Gabriel, la 96.3, la que te acompaña todas, pero todas las horas.

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1: Radio San Gabriel le indica la hora.
2: 18 horas, 26 minutos.
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Y vamos a ver cómo se nos viene el tiempo el día de mañana. Hoy día ha estado bastante bueno el tiempo. Ya el pronóstico para mañana, martes 14 de julio, se viene con lluvia durante gran parte del día. La máxima será de 11 grados, la mínima de 8 grados. Ya para el miércoles 15 de julio, se viene con lluvia débil también en gran parte del día. Máxima 11 grados, la mínima 7 grados. Para el jueves 16 de julio, que es un día feriado, pues todo el día lluvia, ya con algunos intervalos nubosos, obviamente, también se repite la máxima de 11 grados y la mínima de 7 grados. Para el viernes 17 de julio, lluvia en gran parte del día también, hasta las 5 de la tarde, de ahí nubes y claros, la máxima será de 9 grados y la mínima de 3 grados. Ya para el sábado 18 de julio, oiga, se viene buenísimo, sin lluvias, parcialmente nuboso, y la máxima será de 7 grados y la mínima 1 grado. Y el día domingo comienzan ya las temperaturas bajas nuevamente, porque el domingo 19 de julio se viene soleado, va a estar bonito, la máxima será de 10 grados, oiga, pero la temperatura mínima va a ser de 4 grados bajo cero. Esa semana ya se va a venir con bastante, bastante frío. Pero el domingo, oiga, en la noche, vamos a tener 4 grados bajo cero. Así que va a haber que abrigarse de nuevo. Le acompañamos aquí a través de la 96.3. Somos Radio San Gabriel.

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Súmate al taller de batucada estas vacaciones de invierno. La Municipalidad de Fresia, a través de la Oficina de la Juventud, está invitando a las personas de 12 años en adelante al taller de batucada, un espacio para aprender, desarrollar el ritmo y compartir en un ambiente entretenido. ¿Cuándo es esto? Todos los sábados entre las 12 y las 14 horas en el Estadio Municipal de Fresia. Aún quedan cupos disponibles. Si quieren ser parte de esta experiencia, inscríbete en la Oficina de la Juventud de IDECO en el segundo piso o acércate al taller en el día y hora antes mencionado. Te esperamos para vivir vacaciones de invierno al ritmo de la batucada. Así que quienes quieran aprender batucada ahí, qué mejor, todos los sábados de 12 a 14 horas. Inscríbanse ahí en el municipio. Seguimos acompañándoles, seguimos junto a ustedes. Somos la 96.3.

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Y llegamos a la parte final ya de nuestro programa. Yo quiero agradecer a cada uno de ustedes por habernos escuchado el día de hoy. Gracias, muchas gracias. Desear que tengan un buen regreso a casa. Abríguense harto, ya hagan ejercicio. Si pueden salir ya a trotar un poquitito, a caminar, a lo mismo, ¿ya? Así que lo importante es que hagan un poquito de deporte el día de hoy. En la casa también pueden hacer un poquito de deporte. Ahí, ¿ya? Nos vamos pues, que estén súper, súper bien. 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Gracias a ellos y a ustedes nuevamente, muchas, muchas gracias. En la sala de audio, Mauricio Hernández, quien les habla desde los micrófonos de la radio, Javier Oyarzo. Que estén bien. Un abrazo para todos. Chao, chao.

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2: Radio San Gabriel le indica la hora.
3: 18 horas, 58 minutos.
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5: Hola, ¿qué tal? ¿Cómo están? Les saluda Carlos Maturana. Les doy la bienvenida a esta nueva edición de noticias donde sabremos de la proyección sobre un inminente alza en el costo de los combustibles por escalada de conflicto en Medio Oriente. Abordaremos el proyecto que busca exigir que chilenas con embarazos inviables o por violación escuchen latidos del bebé antes de decidir abortar. Comienza la marcha blanca de la CACEN 2026. Hablaremos de la prueba piloto que medirá a más de 3.000 hogares en tres regiones del país.
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5: Chile y China acordaron fortalecer su colaboración en ciencia, educación e investigación durante la 17ª ronda de consultas políticas realizadas en Beijing. Entre las iniciativas destacan el intercambio de estudiantes, la reactivación de espacios de cooperación científica y el impulso a nuevos proyectos conjuntos. Uno de los principales acuerdos contempla ampliar el intercambio de estudiantes a través del programa Explora, además de reactivar el foro Chile-China para investigadores y generar mecanismos que faciliten la especialización técnica entre ambos países. Las delegaciones también manifestaron interés en desarrollar proyectos de investigación en áreas como robótica, divulgación científica, sismología e investigación oncológica. Además, acordaron realizar un seminario conjunto sobre la Antártica en la ciudad de Punta Arenas. Durante la reunión también se revisó el trabajo de distintas subcomisiones bilaterales para identificar nuevas áreas de colaboración. La Cancillería destacó que esos acuerdos buscan fortalecer el intercambio de conocimiento y ampliar así la cooperación científica entre Chile y China.
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5: El Mineduc presentó el programa Chile Aprende y Avanza para combatir el rezago escolar en lectura y matemáticas. La iniciativa implementará evaluaciones y capacitación docente con el fin de asegurar que los estudiantes adquieran competencias clave en los primeros años básicos. Ornella Mellado con el informe.
6: El Ministerio de Educación lanzó el programa Chile Aprende y Avanza, una iniciativa que busca combatir de manera temprana el rezago escolar en lectura y matemáticas. El plan aspira a transformar al Mineduc en un agente de apoyo directo para las escuelas. Su primer pilar, aprendizajes basales, busca asegurar que los alumnos lean comprensivamente antes de terminar segundo básico y dominen la matemática básica en cuarto básico, con el fin de evitar que las brechas se acumulen y se vuelvan crónicas. El segundo eje es la cultura educativa, enfocado en crear ambientes escolares seguros, respetuosos y de desarrollo integral. Para lograrlo, se entregarán herramientas a los colegios, incluyendo nuevas evaluaciones diagnósticas y capacitación para los profesores. El diseño de este programa responde a un complejo diagnóstico educativo a nivel nacional, donde 3 de cada 5 niños de segundo básico no logran comprender lo que leen. El gobierno busca frenar la acumulación de estas brechas en la infancia para evitar que se transformen en rezagos escolares crónicos y difíciles de revertir.
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5: El Servicio de Registro Civil concretó 4.166 atenciones móviles en terreno en toda la región durante 2025. El despliegue territorial benefició prioritariamente a adultos mayores, personas con discapacidad y habitantes de zonas rurales con trámites de identificación.
3: La región del Bío Bío.
5: Un exitoso operativo médico enfocado en patologías mamarias concretó más de 130 atenciones de salud en Concepción. La iniciativa buscó potenciar la prevención, promoción y el diagnóstico temprano de enfermedades oncológicas directamente en la comuna de Concepción.
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5: Especialistas alertan por una eventual alza en los combustibles durante agosto debido a la escalada del conflicto en Medio Oriente. ¿Cuánto más van a subir las bencinas? Bueno, Javier Vera lo intenta explicar en el siguiente informe.
4: La reciente baja en el costo de los combustibles de la semana pasada entregó un respiro para los automovilistas del país, pero el escenario puede cambiar en agosto. Según lo señalado por especialistas, se proyecta un alza en las bencinas por la escalada del conflicto en Medio Oriente. Así lo señala Carlos Smith, docente investigador del Centro de Investigación de Empresas y Sociedad de la Universidad del Desarrollo.
7: Que viene un alza eventualmente en agosto, si esto se mantiene tal como está el precio internacional. Uno debiera pensar que si se mantienen las condiciones actuales del precio del petróleo alto, un tipo de cambio también más alto, eso nos va a pegar sin duda en el precio de los combustibles. Ahora, el precio chileno no se replica de inmediato, considera la paridad de importación, el dólar, los costos logísticos, los impuestos y el MEPCO, y por lo tanto eso genera un desfase.
4: Actualmente el costo del barril de petróleo Brent está cerca de los $75, sobre los 69 de hace algunas semanas, que provocaron un descenso en los valores de los combustibles en nuestro país. ¿Cómo impacta la guerra del Medio Oriente en el valor del petróleo? Lo explica Gonzalo García, académico de la Facultad de Economía y Negocios de la Universidad Alberto Hurtado.
8: Sin duda que si la tendencia se consolida a los $80 el barril, probablemente las bencinas subirían entre 30 y 50 pesos. ¿Por qué ocurre esta volatilidad? Básicamente por la incertidumbre geopolítica que está ocurriendo en el Medio Oriente. No queda claro quién administra el paso de los cargueros en el estrecho de Hormuz. Entonces, en esa pelea entre Estados Unidos e Irán hace de que efectivamente, digamos, no sea claro cuál sea el futuro del precio del petróleo.
4: Ahora solo queda esperar cuál será el valor que tendrán los combustibles en agosto. Por el momento, puedes revisar el costo de las bencinas en tu estación de servicio más cercana en bencinelinea.cl.
5: El Ministerio de Desarrollo Social inició el despliegue de 85 encuestadores en 40 comunas de las regiones O'Higgins, Biobío y Metropolitana, con un ensayo que busca afinar los protocolos del instrumento oficial de medición. Auri Morales nos cuenta más en el siguiente informe.
9: Este lunes inició la prueba piloto de la encuesta CACEN 2026, sondeo que se llevará a cabo desde este lunes al 9 de agosto para dar los ajustes finales que permitirán identificar oportunidades de mejora y adoptar ajustes necesarios en los cuestionarios y protocolos. El subsecretario de Evaluación Social, Gabriel Ugarte, anunció el despliegue de 85 encuestadores en la primera etapa que se aplicará en 40 comunas y más de 3.000 hogares de la región de O'Higgins, Biobío y Metropolitana.
10: El objetivo de esta prueba piloto es evaluar el funcionamiento de los cuestionarios y los protocolos para mejorar y hacer los ajustes necesarios antes del levantamiento de la encuesta CACEN 2026 que comenzará el 1 de noviembre de este año. Cada encuestador va a poder ser identificado a través de su credencial que lo acreditará como parte de su encuesta. Responder toda la información va a ser clave para nosotros para poder contar con mayor información para tomar mejores decisiones en política social.
9: La función de este instrumento oficial es medir la pobreza y evaluar la situación de los hogares. Principalmente es utilizado para diseñar, focalizar y evaluar políticas públicas en las áreas de salud, educación, empleo, entre otras. Una de las principales novedades de esta prueba está relacionada con la modalidad de la recolección de respuestas que se realizará por un dispositivo eléctrico, CAPI, con presencia en zonas urbanas y rurales. Y se espera verificar el correcto funcionamiento para la aplicación de la encuesta CACEN 2026, planificada entre el 1 de noviembre de 2026 y el 31 de enero de 2027.
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5: El Consejo Regional aprobó asignaciones directas de 2,5 millones de pesos para tres destacadas deportistas osorninas de alto rendimiento. Los recursos financiarán su preparación y participación en competencias internacionales representando a Chile desde la comuna de Osorno. Eso es todo por el momento. Nos encontramos en la siguiente edición de Noticias.
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0: 19 horas, 39 minutos.
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0: 19 horas, 52 minutos.
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